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1: 6:06, exactamente las 6:06.

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1: El reloj marca exactamente las 6:16. 6:16.

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3: En la semana que concluye, la Asociación Mexicana de Hoteleros de Nuevo León otorgó una distinción al gobierno de Monterrey en reconocimiento a las acciones que impulsó para prevenir la trata y explotación infantil durante la Copa del Mundial de Fútbol FIFA 2026. En dicho evento, Jesús Fernando Nader Marcos, presidente del organismo empresarial, reconoció el liderazgo, coordinación y la excelente labor realizada por el alcalde Adrián de la Garza Santos al frente de la administración municipal antes, durante y después de la relevante justa deportiva. A nombre del edil regio, la secretaria de Desarrollo Económico, Jimena Tamaris, agradeció a los hoteleros de la entidad por el trabajo en equipo que realizaron. 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
5: Los años arrugan la piel, pero renunciar al entusiasmo arruga el alma.
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1: 7:05, son ya las 7:05.

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1: Ahora son las 7:15. Son las 7:15.

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1: Seguimos con más música y, por supuesto, brindándote la hora exacta para ti. 7:33, 7:33.

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3: A pesar de los compromisos establecidos por la CFE en los diversos municipios, los apagones siguen presentándose en la ciudad y en esta ocasión tocó el turno a los comercios establecidos en el primer cuadro, entre ellos los negocios del pasaje comercial Morelos, que tuvieron que suspender actividades por la suspensión del servicio, afectando el tramo de Morelos entre Zaragoza y Emilio Carranza. Sobre las calles Escobedo y Juan Ignacio Ramón también sufrieron cortes. Entre los afectados estuvo el edificio Latino, el cual tuvo que activar su planta de emergencia al quedar sin energía eléctrica varias horas. El fallo también afectó semáforos de calles aledañas al icónico edificio. 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
2: El doble impacto del fútbol, informa.
5: El Memote Martínez, jugador del equipo de Tigres, anda encendido en el partido amistoso ante el equipo del Santiago Fútbol Club. Anotó 2 goles. Y ahora, el primero ya oficial con el equipo de Tigres, el viernes pasado ante el Toluca. Esperemos que vengan más. Sabemos que él tiene calidad, altura, buen remate, buena pegada. Y que le vaya bien en esta instancia que está con los felinos.
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3: El Servicio Meteorológico Nacional prevé para Nuevo León 2 meses con mucha lluvia y anticipa que el mes de diciembre será seco. El reporte cita que octubre y noviembre estarán muy por arriba de su promedio histórico de lluvias.
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3: El presidente de Estados Unidos, Donald Trump, anunció que Rusia y Ucrania ya acordaron una tregua energética, pero no ofreció mayores detalles sobre los términos establecidos.
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5: La paciencia es un árbol de raíz amarga y de frutos muy dulces.
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1: Ahora son las 9:06, exactamente las 9:06.

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0: Bienvenidas y bienvenidos a un domingo más de La Hora Nacional. Yo soy Leos y como siempre está conmigo mi querido Cha.
1: Mi querida Leos, qué gusto estar con todos y todas ustedes.
0: Hoy tendremos un tutorial para que paso a paso puedan sacar su acta de nacimiento por internet.
1: Les diremos cómo pueden consultar sus semanas cotizadas en el IMSS.
0: Vamos a recordar cuándo se formó el primer Congreso Nacional de Obreras y Campesinas en 1931.
1: Y hablaremos del Día de la Nación Pluricultural.
0: Todo esto acompañado por la danza de los estudiantes de la Escuela Nacional Preparatoria número 6.
1: Recuerden que nos pueden escribir en La Hora Nacional Oficial. Estamos en YouTube, Facebook, Instagram, X y también en el número 55-3483-4239, 55-3483-4239 y en el correo lahoranacional@segov.gov.mx.
0: Ahora los trámites son más sencillos porque se pueden hacer de manera digital. Por ejemplo, si necesitas una copia certificada de tu acta de nacimiento, ya no necesariamente tienes que ir a una oficina del registro civil.
1: Entras a www.gov.mx/actas, seleccionas el acta de nacimiento, proporcionas los datos solicitados y haces el pago correspondiente y se descarga el documento muy fácilmente.
0: Vamos a ver y escuchar un tutorial para poder hacer este trámite paso a paso.
2: ¿Sabías que hoy puedes obtener tu acta certificada en minutos? Inclusive puedes obtenerla desde tu celular. ¿Cómo se realiza este trámite? Lo primero, los requisitos indispensables. Tu cuenta llave MX. Si aún no tienes tu cuenta, créala gratis en llave.gob.mx con tu CURP, un correo electrónico y tu número celular. Una tarjeta de crédito o débito para el pago en línea. Ahora vayamos al paso a paso. Ingresa al portal oficial miregistrocivil.gob.mx. Elige acta de nacimiento en línea y haz clic en iniciar trámite. Inicia sesión con tu llave MX. Busca tu registro con tu CURP o con tus datos personales. Revisa la vista previa, verifica nombre, fecha, lugar de nacimiento y datos de tus familiares antes de pagar. Realiza el pago con tarjeta o con línea de captura. Y listo, ya puedes descargar tu acta en formato PDF directo en tu celular o computadora. Ahora bien, ¿y qué pasa si en esta vista previa encuentras un error? Una letra de más en tu apellido, una fecha equivocada, no pagues todavía. Primero, solicita la modificación. En el mismo portal, entra al apartado Captura, Corrección y Aclaración de Actas. Ahí encontrarás dos opciones. La opción 1, Corrección de Registro de Acta. Úsala cuando el acta en papel está bien, pero el sistema muestra un dato diferente porque se capturó mal al digitalizarla. Opción 2. Aclaración administrativa de acta. Úsala cuando el error viene en el acta misma y necesitas comprobar el dato correcto con otros documentos. Para cualquiera de las siguientes dos necesitas tu cuenta llave MX, tu identificación oficial vigente, INE, pasaporte, cédula profesional, cartilla militar o licencia de conducir. Los documentos que comprueben el dato correcto, todo en formato PDF o en fotografía. Puedes tomar la imagen con tu celular, siempre que sea clara y legible. Haces clic en iniciar trámite, capturas la información, subes tus archivos y envías la solicitud. Ojo, guarda tu número de folio. Con él consultarás el avance de tu trámite. Y la respuesta llega aproximadamente en 5 días. Así de fácil obtienes tu acta de nacimiento. Hasta la próxima.
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1: En la historia de México, las mujeres han sido protagonistas de las luchas por los derechos laborales. A principios del siglo XX, obreras y campesinas empezaron a unirse para hacer visibles sus demandas y participar de manera activa en la transformación del país.
0: En 1931 se formó el primer Congreso Nacional de Obreras y Campesinas, un espacio que reunió a mujeres de distintos sectores para discutir sobre sus condiciones de vida y trabajo y sobre los derechos que buscaban obtener.
5: El primer Congreso Nacional de Obreras y Campesinas, celebrado en la Ciudad de México del 1 al 5 de octubre de 1931, fue impulsado por el PNR, Partido Nacional Revolucionario. Ahí se debatieron diversas problemáticas que afectaban a obreras y campesinas: las condiciones laborales, el acceso a la educación, la organización política de las mujeres, la protección de la infancia y la atención a la salud. Durante el Congreso se expresaron dos posiciones políticas que mantuvieron un debate constante. Por un lado, mujeres pertenecientes a organizaciones vinculadas al PNR, como Florinda Lazos León, Edelmira Rojas y Elvia Carrillo Puerto, quienes planteaban la necesidad de crear una organización exclusivamente femenina, enfocada a la resolución de los problemas de las mujeres. Por otro lado, mujeres que militaban en el Partido Comunista Mexicano, entre ellas María del Refugio Cuca García, Consuelo Uranga y Concha Michel, quienes consideraban que separar la lucha de las mujeres de la lucha general de la clase trabajadora podía romper la unidad obrera. Por ello, proponían poner un mayor énfasis en las condiciones económicas y laborales de las mujeres y mantener su organización dentro de los sindicatos y espacios mixtos. Aunque el debate entre ambos grupos no desapareció, el Congreso concilió en la creación de una Confederación Femenina Mexicana para representar y defender los intereses de las mujeres trabajadoras sin romper con otras organizaciones mixtas. Al término de las jornadas, se acordó promover la protección jurídica de las mujeres, impulsar la creación de escuelas mixtas en todos los niveles educativos, unificar a las organizaciones femeniles en un frente único y continuar la lucha por el derecho al voto de las mujeres. En los años siguientes, se realizaron el segundo Congreso Nacional de Obreras y Campesinas en 1933 y el tercero, celebrado en Guadalajara en 1934. Estos encuentros contribuyeron a la creación del Frente Único Pro Derechos de la Mujer en 1935, una organización que reunió a mujeres de diversas tendencias políticas, impulsó la discusión pública sobre sus derechos y fue fundamental en la conquista del sufragio femenino.
6: Con una maestra que lleva décadas formando generaciones de jóvenes en la danza regional mexicana. Su historia comenzó desde muy joven como bailarina y después como docente, y desde 1980 ha acompañado a estudiantes de la Escuela Nacional Preparatoria, particularmente del plantel 6 Antonio Caso. Estamos con la maestra Graciela Heréndira López Garduño, mejor conocida como la maestra Chelita. Bienvenida a la Nacional, qué gusto tenerla por acá.
7: A sus órdenes, el gusto es para mí, para nosotros, tenerlos aquí en esta, su casa, la preparatoria 6.
6: Al contrario, maestra, fíjese que yo conozco esta prepa porque también soy sureño y también tomé clases de baile regional.
7: No me diga.
6: Sí, y al principio decía, ay no, a mí me gusta el rock, me gustan otras cosas. Pero cuando me puse el traje, cuando me puse el sombrero, cuando me puse toda la parafernalia, cambió inmediatamente mi visión de las cosas. Siento que en la danza regional uno aprende mucho de costumbres de nuestro país.

0: no llegan a realmente apasionarse por estar practicando la danza. Ya no les basta solamente la hora de clase, sino se toman sus tiempos en los pasillos donde pueden para practicar. Y hasta que algunos llegan a querer estudiar la danza ya de manera profesional. Y también es muy importante, yo creo, esta que menciona de lo que es ellos sentir realmente la esencia del mexicano, del valor de las tradiciones y todo lo que conlleva.
1: Claro, porque además México es un país muy diverso en muchos aspectos y siento que la música y por lo tanto la danza es muy distinta a lo que conocemos del norte de nuestro país, a lo que pasa en el sur, y es lo que platicábamos ahorita, que hay que de alguna manera, además de aprender la parte técnica, los pasos, está la otra parte que hace que estos bailables y que esta música nazcan.
0: Que los identifica como mexicanos, que sientan realmente ese amor por nuestras tradiciones, que no solamente es la danza, sino que involucra tantas cosas y que son tan diversas, ¿verdad? Como es el norte tan diverso al sur y tan rico al revés en contrastes. No es lo mismo un conjunto norteño que uno de huasteco, que uno...
1: Ni el baile, ¿no? Uno es más pegadito, el otro tiene más...
0: No, pues en Veracruz a eso permite, que por un lado es el son jarocho y por el otro es el contacto, el danzón tan, tan rico y tan expresivo también de alguna manera. Pero sí hay una gran diversidad. En el sur que tenemos, también en el sureste, las jaranas, la trova yucateca y con ello sus comidas, sus trajes, sus tradiciones de cada uno, también que convergen, como ahora que se nos avecina el Día de Muertos, que todos decimos como México, ya como representando esa gran tradición de Día de Muertos, y sin embargo, tan especial en cada rincón de nuestra república. Como viene en el, ahora se ha hecho también muy famoso el Xantolo.
1: ¿Qué es el Xantolo, maestra?
0: Pues igual es la celebración de Día de Muertos, pero en la Huasteca.
1: ¿Qué particularidades tiene este Xantolo?
0: Es como más místico. Ahí es mucha danza realmente muy tradicional, pero muy comunitaria también. Y luego lo que son sus comidas, muy importante, ¿no? De que usan en la Huasteca.
1: Importantísimo.
0: Claro, claro, uno no puede decir México sin sus comidas.
1: Claro,
0: también tan diversas de acuerdo a los estados.
1: Maestra, ¿usted se especializa en algún tipo de baile de nuestro país o va enseñando a sus alumnos un poquito de cada uno y ya eventualmente ellos, como nos platicaba hace rato, se van a especializar en alguno?
0: Yo creo que sí es un poquito de cada uno. A mí me gusta, por ejemplo, sí mucho el zapateado, el huapango, los sones de Jalisco, las polcas del norte, lo que decimos de la diversidad, pero yo trato de que sí sea un poquito de cada uno, y empezando con lo que es más accesible para ellos, por la música, por lo fácil del baile, que son las polcas.
1: ¿Y cómo podemos hacer para que más jóvenes, más alumnos, más maestros se acerquen a estos bailes, a estas danzas y no se pierdan estas tradiciones?
0: Pues aquí la Escuela Nacional Preparatoria tiene dentro de su doctrina, que es tan importante, la formación integral. Gracias a este espacio que nos da la Escuela Nacional Preparatoria con sus actividades estéticas, es como se van formando estas generaciones. Ellos aquí tienen la posibilidad de elegir entre el teatro, la música, las artes plásticas y la danza. Y dentro de la danza tenemos la danza contemporánea, danza española y la danza regional mexicana. Aquí no es un taller, es realmente se le da la categoría y la importancia de materias. Una materia que deben de cursar obligatoriamente y que pueden llegar a reprobar o a no salir de la preparatoria o llegar a un extraordinario si no la cursan. Pero...
1: ¿Ya oyeron, Abusados.
0: Pero dentro de eso, ahí es donde está la importancia de que ellos eligen libremente a qué materia van a inscribirse. Ellos decidieron inscribirse a danza regional y a través de la práctica es como se van enamorando, no solamente enamorando, sino apasionando de la actividad. Pero gracias en mucho a que la Escuela Nacional Preparatoria nos permite esta ventaja de darles estas materias.
1: Claro, y que ellos llegaron aquí de manera voluntaria, eso es importantísimo, no están obligados a aprenderla, ¿no? Es algo que les nació, algo pasó en su vida que dijeron, yo me voy a meter a la clase con la maestra Chelita.
0: Bueno, quizá no por nombre, pero sí por la actividad Y sí, con el tiempo le toman gran cariño a la materia, a lo que significa como mexicanos, que realmente los identifica y el valor que le da, ¿no? Que de alguna manera preserva nuestra cultura.
1: Maestra, le agradecemos muchísimo esta plática para todas las personas que nos acompañan este domingo en la Hora Nacional.

0: Chicos, muchas gracias. Se ven increíbles y ya los queremos ver bailar, maestra.
1: Ah, encantada de que los vean y ellos felices de tenerlos aquí y de que puedan mostrar su aprendizaje.
0: Perfecto. Muchísimas gracias, maestra Chelita.
1: Gracias.
2: Y para continuar este recorrido por la música y la danza, escucharemos el Chaverán con el Ballet de Danza Regional Mexicana del Plantel 6, Antonio Caso.

0: Chilanguía, y si estás buscando qué hacer en la Ciudad de México durante la semana del 12 de octubre, pues fíjense, hay teatro, danza, música, libros y hasta alebrijes monumentales.
1: Wow.
0: Todo para que puedan armar su plan.
2: Bueno, si lo tuyo es la literatura, del 9 al 18 de octubre está la Feria Internacional del Libro del Zócalo, con presentaciones de libros, pláticas, actividades y mucha música. Durante esta semana habrá programación en distintos foros de la feria, así que puedes darte una vuelta por el centro histórico y de paso encontrarte una nueva lectura.
0: El viernes 16 de octubre el Centro Cultural del Bosque recibe a la coreógrafa francesa Leila K. con Maldón. Esta es una pieza de danza contemporánea interpretada por 5 bailarinas que exploran distintas identidades, memorias y formas de habitar el cuerpo.
2: Y el sábado 17 de octubre toca sacar el celular para tomar muchas fotos porque llega el desfile de alebrijes monumentales. El recorrido empieza a las 12 del día en el Zócalo.
0: Y para platicarnos de esta tradición, hoy nos acompaña Emilio Ortiz, que es el responsable del área de comunicación social del Museo de Arte Popular. Muy bienvenido a la Hora Nacional, gracias por acompañarnos,
3: Emilio.
0: No, al
3: contrario, Leos Cha.
0: Oiga, platícanos un poquito de cómo pasaron los alebrijes a ser solamente estas criaturas fantásticas que de repente se veían, a convertirse en uno de los símbolos más reconocibles del arte mexicano.
3: He de platicarles que esta historia comienza en 2007. Se le llamaba la noche de los alebrijes porque inicialmente estaba planeado para hacerse de noche, pero en esta primera edición nos dimos cuenta que ya en la noche el público no podía disfrutar. Entonces, al año siguiente ya se hace de día, a partir de las 12 del día surge este desfile que parte del Zócalo, y así ha sido durante 17 años continuos del desfile y concurso, porque además es un concurso de alebrijes monumentales. Y a partir de ese momento se convierte en una tradición, en un mega espectáculo que ha sido admirado. Si sumamos todas las ediciones, son, yo me atrevo a decir, por cuentas que llevamos edición tras edición, unos 20 millones de personas que lo han visto. Hoy en día vienen de otras partes de la República, incluso de diversas partes del mundo, y este año tenemos alrededor de 200 alebrijes que van a desfilar.
0: Emilio, ¿cuáles son los premios del concurso?
3: Mira, los premios del concurso es 70, 50 y 40 mil pesos para los tres primeros lugares, y son 11 menciones honoríficas de 10 mil pesos cada una. Está abierta la invitación para todos. Es una fiesta popular, al igual que los monumentales.
2: Igual que el museo.
3: Y el museo mismo, ¿no? Que uno de los objetivos es precisamente preservar las tradiciones, la cultura. Y bueno, pues invitamos a todo el público de la Hora Nacional para que nos acompañen el sábado 17 a partir de las 12 del día. Parten los alebrijes monumentales hacia la columna de Independencia. Los esperamos.
2: Ahí estaremos.
0: Ahí vamos a estar, ¿cómo no? Y cerramos este Chilanguía con una historia que seguramente muchos conocen, pero que aquí vamos a ver desde otra perspectiva. En la capilla gótica del Instituto Cultural Helénico, la Infinita Compañía presenta Frankenstein, una adaptación de la novela de Mary Shelley, bajo la dirección y coreografía de Rodrigo González.
2: Y está aquí con nosotros en la Hora Nacional la actriz y bailarina Pamela Grimaldo para hablar de esta puesta en escena. Pamela, bienvenida a la Hora Nacional.
4: Muchas gracias.
2: Oye, yo quería preguntarte, pues estamos hablando de qué es teatro y danza. No me imagino al monstruo ahí, ¿qué pasa? ¿No? O sea, no es una cosa increíble. Sí, claro.
4: Lo que hace la danza contemporánea es abrazar la propuesta desde la no palabra. Entonces, vemos toda la emoción dentro del cuerpo, y eso es lo que sostiene básicamente la obra. Además de que el público está muy, muy cerca de nosotros, entonces puede ver absolutamente todo, ¿no? En cuestión de coreografía, que es coreografía y dirección de Rodrigo González, obviamente hay movimientos, obviamente hay saltos, piernas, ¿no? Todo lo que también abarca la danza como disciplina, pero también hay muchas escenas en las que solamente la emocionalidad sostiene lo que está sucediendo, ¿no? Y ese también es un gran reto, cómo transmitir esta historia sin usar ninguna palabra.
0: ¿Por qué eligieron Frankenstein? Que es justo como dice el Cha, no es lo que necesariamente te imaginas como para
2: más a Drácula.
0: Danza.
4: Bueno, yo creo que la obra está mucho más apegada a la novela que a todas las interpretaciones cinematográficas que ha habido de Frankenstein. Y la novela en realidad es muy interesante, ¿no? Hay tantos análisis, hay tantas perspectivas, pero la ambientación de esta obscuridad o este recogimiento humano, creo que es una de las cosas que la danza contemporánea además combina muy bien en escena. Somos como un poco magos en ese sentido de introspección hacia el ser humano. Y entonces esta novela pues es lo que hace, ¿no? Nos muestra una criatura en su indefensión al inicio pero que además tiene una inocencia, ¿no? Hay una cosa pueril y que de pronto al encontrarse con la humanidad empieza a descubrir que no todo es luz. Y eso creo que también es una cuestión que ahora es importante poner en escena.
2: Totalmente.
0: ¿En dónde, hasta cuándo y en qué horarios podemos ver esta puesta en escena entonces?
4: ¿En dónde? En la Capilla Gótica del Centro Cultural Helénico.
2: En el sur de la ciudad.
4: En el sur de la ciudad, de jueves a domingo, jueves y viernes a las 8, sábados a las 7 y el domingo a las 6 de la tarde.
2: Muy bien, perfecto. Pues muchísimas gracias, Pamela.
4: Gracias.
2: Nos vemos en el teatro. Y así llegamos al final de nuestra Chilanguía. Ya tienes algunas opciones para salir, conocer nuevos escenarios y aprovechar la enorme oferta cultural que tiene la increíble Ciudad de México.
1: Yunani Ñudavi, ya Chimbulito, Kuna Kuntiana Yotena, la hora nacional. Somos Ñudavi, les vamos a presentar la canción del Chimbulito y estamos en la hora nacional.

0: Bonfil Batalla, antropólogo mexicano que dedicó gran parte de su trabajo a reconocer la riqueza de los pueblos originarios de México, decía lo siguiente: nuestra diversidad cultural no pertenece solamente al pasado, es parte de lo que somos hoy.
1: México es muchas voces, muchas lenguas, muchas historias y muchas formas de ver el mundo. Es una nación pluricultural que se construye todos los días.
0: Antes de irnos a una pausa, queremos aprovechar para mandar saludos a las personas que nos escuchan cada domingo. Un abrazo para Alicia BFG en Torreón, Coahuila, a José Luis Hernández Álvarez y a Gerardo Domínguez.
1: También a Mariana López de Morelia, a Carlos Hernández de Acapulco, a Sofía Ramírez de la Ciudad de México y a Roberto Martínez.
0: También a Edgar Benet Bucio, Yadira Elías de Nezahualcóyotl, Vanessa Guerra de Sinaloa y a todas las personas que cada semana nos hacen favor de acompañarnos aquí en La Hora Nacional. Muchas gracias por estar con nosotros.
1: Recuerden que nos encuentran como La Hora Nacional Oficial en YouTube, Facebook, Instagram, TikTok, X y en el número 55 34 83 42 39. También nos pueden mandar un correo electrónico a lahoranacional@segob.gob.mx.
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3: Esta noche Protección Civil nos tiene información muy importante sobre las lluvias para que estemos preparados. Platicaremos también con el investigador Gustavo Garza Gaona sobre las matemáticas detrás de la inteligencia artificial. Y también tendremos a una leyenda de la balada. Estará con nosotros Néstor Daniel, fundador de la agrupación Los Terrícolas. Muy buenas noches, gracias por estar con nosotros. Yo soy Dora Angélica Páez y les invito a que se queden durante esta próxima media hora porque tendremos estas entrevistas muy interesantes. Por cierto, búscanos en redes sociales para que nos dejes algún comentario. Estamos como Nuevo León en La Hora Nacional. Estamos en TikTok, Instagram y Facebook, y también nos puedes marcar a los teléfonos que tenemos aquí en cabina. Los números son 81-2020-2515 y 81-2020-2513. Y es así como iniciamos Nuevo León en La Hora Nacional.
4: Eric Cavazo Cavazo, director de Protección Civil del Estado de Nuevo León. Bueno, muy importante, hay que recordar primero que nada que estamos en la temporada todavía activa de lluvias y ciclones tropicales, aunque por esas condiciones meteorológicas no se han presentado todavía o no han impactado alguna tormenta tropical o ciclones en esta región. Ya vimos que el primer frente frío número uno dejó lluvias o captación muy importante para nuestro estado y también lluvias que estuvieron presentándose de forma ligera, moderada, intensa en algunos puntos, por lo cual muy importante las recomendaciones. Y la primera que siempre hemos emitido en la Dirección Estatal de Protección Civil ha sido la cuestión del factor de no tirar basura. Este factor de tirar basura en las calles, en las avenidas, en los canales, en los ríos, prácticamente es uno de los causantes donde los niveles de corrientes se incrementan. En el caso de algún vado donde llegue esta basura a las rejillas o llegue a las alcantarillas, obviamente se tapan y hay ese problema después con algunos puntos de zonas de inundación o zonas de riego. La otra es muy importante, en caso de estar manejando y algún trayecto del trabajo hacia la casa o viceversa o hacia la escuela, hay que recordar no cruzar ríos, arroyos, vados o crecientes que pudieran, no primero que nada, incrementarse o estén incrementándose y afectar nuestro vehículo de medio de transporte y en su caso también a nosotros mismos. Ha habido personas muy lamentables, han sido parte de la estadística, donde quieren o intentan cruzar alguna corriente fuerte y son arrastradas hacia algún punto de riesgo y bueno, posterior han perdido la vida, por lo cual eso es muy importante. También ha habido lluvias que vienen acompañadas o asociadas con tormenta eléctrica, con vientos fuertes, por lo cual en caso de estar nosotros afuera, en la calle, insisto, lo más importante es no estar abajo de árboles, de cables, de anuncios, o de alguna área que pudiera caer, desprenderse y pudiera afectarnos a nosotros. Por lo cual son recomendaciones muy básicas también, si vamos a ir manejando ya sea en la carretera, en la vialidad pública. Recuerden, lo más importante siempre es las luces encendidas, nuestro cinturón de seguridad y guardar una distancia con otro vehículo y moderar la velocidad. Otra de las recomendaciones que hemos estado emitiendo es que por favor sigan y hagan caso a las recomendaciones de nuestros compañeros tanto de policía, tránsito y protección civil cuando se han hecho acordonamientos preventivos muy puntuales. ¿Qué significa? Cuando se hace un acordonamiento de una zona de inundación, vamos a poner un caso específico, que era ser Copán y Fidel Velázquez, es para prevenir un riesgo de que quede un vehículo varado o que la misma corriente pudiera sacar a alguna de las personas del vehículo y pudiera llevarlas o lastimarlos, por lo cual es muy importante hacer siempre caso a los acordonamientos preventivos y cooperar siempre con nuestros compañeros. También hemos emitido recomendaciones de no alertar de más. ¿Qué significa? Seguir fuentes oficiales. Si ustedes siguen las fuentes oficiales como el Servicio Meteorológico, el Gobierno del Estado, Protección Civil de Nuevo León y Protección Civil de los municipios, sobre el seguimiento puntual de cómo están las emisiones meteorológicas y no seguir páginas que sean fake o páginas que estén desinformando de cómo se están comportando los factores o los fenómenos meteorológicos. En el caso de cómo se desplaza un frente frío, de cómo pudiera estar una tormenta tropical o las lluvias que estarán impactando o ingresando en los estados. Son suma importancia todas las recomendaciones que nosotros hemos estado emitiendo, pero obviamente esta es para la ciudad. Claro, muy importante, y lo hemos analizado prácticamente de los últimos 10 años, la entrada de los frentes fríos, siempre los frentes fríos que llegan a nuestro estado, los primeros que se enumeran son los que puedan traer humedad o lluvias. En este caso, y muy poco ligero descenso en las temperaturas. Los últimos que salen son ya a partir de abril, mayo, que también traen prácticamente lluvias. Bueno, hemos detectado que este frente frío número uno de este año 2026 ha traído una captación muy importante. ¿Qué significa? Trajo alrededor de 280 milímetros de captación de agua comparado con alguna tormenta tropical, y vamos a hablar de la última que fue en el 2024, que fue Alberto, trajo 420 milímetros. Casi tres cuartas partes de captación llegó solamente por los días que estuvo presente el frente frío. ¿Qué significa? Por lo cual hay que tener mucho cuidado, seguir los avisos de prevención y estar siempre muy atentos a las corrientes o bajadas de agua. En este momento hemos hecho un sobrevuelo por todos los ríos, arroyos que convergen en nuestro estado. Hay paisajes y parajes muy bonitos donde salen cascadas, los arroyos y los ríos obviamente van con corrientes rápidas. Algunos todavía están descargando agua o están bajando agua de los cerros o de las piedras, por lo cual es muy importante. Hay algunos ríos donde las personas les gusta ir, visitar, caminar, pero hay que recordar que no necesariamente, porque en el punto que estemos, y ponemos un ejemplo, en el parque, ya sea tipo Tolteca, que estemos ahí nosotros, no significa que río arriba pueda estar lloviendo en otro punto de la ciudad, inclusive que no sea en Guadalupe, sea en otro punto, en Monterrey o más arriba, la creciente que ya ha pasado pueda llegar a desbordarse y que nos sorprenda en el río. Por lo cual es muy importante, cuando se emiten las recomendaciones de lluvias moderadas, fuertes, evitar estar cerca de ríos, de arroyos, inclusive de hacer caminatas por los cerros y los senderos de Nuevo León. Lo más importante, cuidarnos, recuerden, la integridad de cuidarnos y ser parte, obviamente, como le hemos dicho, que todas y todos somos protección civil. Bueno, eso es muy importante para nosotros.
3: Bueno. Esta noche hemos invitado a Nuevo León en la Hora Nacional a un profesor e investigador de la Universidad de Monterrey. Él es Gustavo Garza Gaona y vamos a hablar de de matemáticas y de inteligencia artificial.
5: No hay tema más interesante.
3: Y la gente ya dijo, híjole, va a haber un examen después de esta entrevista.
5: Al final, claro.
3: Ah, no, ya reprobé, amigos. Pero para eso le he invitado, para que nos cuente cómo va todo. Porque pues todo tiene matemáticas, ya lo sabemos, y ahorita que está el boom, el auge de la inteligencia artificial, pues me imagino que todos los matemáticos andan justo en este tema. Así que cuéntame, sí, qué es lo que estás haciendo, qué estás haciendo ahorita, en qué estás trabajando.
5: Primero, muchas gracias por la invitación. Yo soy profesor, investigador en la Universidad de Monterrey y tengo un perfil matemático, hice un doctorado en matemáticas, entonces por ahí trabajo. Actualmente estamos desarrollando algunos proyectos de investigación en los que, digamos, nos metemos a la entraña de lo llamado inteligencia artificial y tratamos de crear algo que sea visible para todos, porque muchas veces la inteligencia artificial sí la entendemos como yo le pregunto algo y me dice algo, una recomendación súper buena, según nosotros, ¿verdad? Que no sabemos nada del tema. Entonces es realmente como una caja negra de la que no sabemos qué hay ahí dentro, cómo opera, cómo procesa lo que le damos nosotros para entregarnos la respuesta que nos da. Entonces, digamos, tratando de abonar a eso, buscamos generar algo, una función que sea, el término es explicable, es decir, que nosotros entendamos, sepamos qué pasa cuando le damos algunos datos, cómo los procesa y qué nos entrega. Entonces, actualmente en la UDEM estoy desarrollando un par de proyectos en este sentido, donde utilizo unas funciones especiales, así se llaman, polinomios ortogonales, que las utilizamos para comprender la estructura de datos. Uno tiene un montón de datos, podemos pensar, por ejemplo, si has volado por la noche, tú ves desde el cielo todos los puntitos de las luces, ¿no? Y dices, ah, ahí ha de haber algo, ¿no? Una ciudad, muy probablemente. Entonces, con estas funciones estamos tratando de darle una estructura a todos esos datos y ser capaces de confinar o aislar lo que, digamos, representaría la ciudad en esta analogía. Entonces, estas funciones ayudan para detectar estructuras en general y ya después pasan a otra etapa de procesamiento donde decimos, ah, bueno, esto muy probablemente sea cualquier objeto, ¿no? Dependiendo de los datos que trabajamos.
3: A ver si entendí bien, yo que no soy matemática. La inteligencia artificial, pues alguien la creó y esos alguienes saben cómo funciona, saben todo. Y lo que ustedes quieren saber es eso, quieren descubrir el detrás de la inteligencia artificial.
5: Sí, tratando de abonar a eso. Realmente lo de la inteligencia artificial es muy antiguo, no tengo el dato exacto, pero de los años probablemente 40 empezó a surgir ese término, ¿no? Y todo lo que hay dentro es en realidad un procesamiento de, digamos, por ejemplo, una imagen, que justo ahora en la UDEM estamos haciendo un trabajo con imágenes, ¿no? Ahorita te cuento un poco más. Pero pensemos en una imagen, nosotros la vemos, ¿no? Y sabemos qué hay ahí, podemos detectarlo. La inteligencia artificial, que así la llamamos, lo que hace es convertir esa imagen a un montón de números, los acomoda en una cierta estructura que pueden ser vectores o matrices. Si alguien no sabe lo que es eso, podemos pensar en un organizador de estos de zapatos. Ya ves que tienes como filitas donde bolsitas donde puedes meter tus zapatos y acomodados hacia abajo. Eso es una columna, eso es una fila, eso forma una matriz. Entonces, todos los datos se acomodan en matrices de estas, se les da un cierto procesamiento con operaciones matemáticas y lo que te decía, tratamos de descubrir estructuras ocultas, digamos, para la máquina en esos datos obtenidos de la imagen.
3: ¿Y por qué eso es importante o por qué nos debería importar?
5: Bueno, las aplicaciones pues son vastas. Te decía, por ejemplo, nosotros estamos trabajando ahora mismo en un proyecto donde tomamos imágenes de cerebros de resonancias magnéticas, hacemos un procesamiento para obtener esos números que yo te decía, de ciertas características se llaman, podemos llamarles variables también, y luego con esas aplico yo las funciones estas que te contaba, polinomios ortogonales, para generar una función que me diga si dos puntos están cerca o lejos. Y entonces así vas formando una estructura. Con esa aplicación, digamos, tratamos de clasificar a partir de la imagen del cerebro si una persona tiene la enfermedad de Alzheimer o no.
3: Okay.
5: Entonces, esa es una de miles de aplicaciones. Otras aplicaciones, pues todo el mundo estará familiarizado con el ChatGPT, por ejemplo. Uno escribe texto y él te da una respuesta. Lo que hace internamente es, de acuerdo con lo que tú le escribes, eso lo transforma igual en un vector o en un conjunto de numeritos que los compara con un montón de datos que él tiene y dice, a ver, esta persona me habló de una casa en Monterrey, pues le voy a mostrar más casas en Monterrey, ¿no? O cosas relacionadas. Entonces, detrás de todo eso están una materia que se llama álgebra lineal, una materia que se llama cálculo, estadística que hablábamos, probabilidad, y otra rama que se llama optimización. Entonces, en su conjunto nos dan modelos que nos ayudan a esto, ¿no? A predecir si una persona está enferma, a saber qué responder ante una indicación de un usuario. No sé, por ejemplo, los sistemas de recomendación del Netflix, de la plataforma que te guste. Compara tu comportamiento, qué cosas ves con lo de millones de usuarios que tiene y te muestra recomendaciones que a lo mejor otros millones de usuarios también vieron y que tienen gustos similares al tuyo.
3: O sea que detrás de todo o muchas cosas tecnológicas hay matemáticos.
5: Detrás de todo, diría yo.
3: Wow, aunque ya muchas cosas están, me imagino que con inteligencia artificial, pero
5: sí.
3: Quien programó eso entonces es un matemático.
5: Lo más probable es que sí.
3: Del equipo.
5: Sí, claro, en el equipo debe haber sí o sí matemático. Las matemáticas, yo siempre digo, son la base de todo. Y esto debería ser, no debería sorprender a nadie, pero si
3: pero
5: no
3: es
5: entiendes,
3: real, cuando los maestros
5: claro,
3: te dicen, tienes que saber matemáticas.
5: Tienes que saber matemáticas. Y no es que en tu trabajo, en lo que hagas cotidianamente, vayas a necesitar, necesito saber qué es una matriz porque esta silla me dice algo. No es eso, es que te da una habilidad de procesar los diferentes datos, de estructurarlos, de definir un problema, de atacar cada una de sus partes y al final del día resolverlo. Te ayuda más bien a fortalecer una manera de pensar. Y eso es lo que nos dan las matemáticas, ¿no? En general.
3: Definitivamente es un tema muy interesante. La gente que nos está escuchando y que quiere saber más sobre tu investigación o en general sobre este tema, ¿dónde te puede encontrar?
5: Muchas gracias. En la Universidad de Monterrey tenemos una plataforma para todos los investigadores que se llama Pure. Entonces, si uno pone mi nombre, el Gustavo Garza Gaona, Pure, ahí sale el perfil, que es la página oficial de la UDEM, y pueden encontrar los trabajos y las investigaciones que estamos desarrollando.
3: Perfecto, muchísimas gracias, para que lo busquen como Pure, P-U-R-E. Exacto. Muchísimas gracias.
5: Continuamos. Gracias.
3: Continuamos en Nuevo León en la Hora Nacional y hoy está con nosotros Néstor Daniel de Los Terrícolas. ¿Cómo estás? Muy buenas noches.
6: Buenas noches, Angélica. Gracias, mi amor, por esta oportunidad de estar aquí en Nuevo León, la Hora Nacional. Contento, mi primera vez de estar con ustedes, pero me siento como en casa, me siento muy feliz.
3: Sí, de hecho, pues estamos muy contentos todo el staff porque es la primera vez, pero bueno, la gente ya te conoce, te identifica, conoce tu música y pues hoy vamos a hablar un poquito entonces de cosas que no sepa la gente de ti, ¿te parece?
6: Claro que sí, claro, puedes preguntar lo que quieras.
3: Bueno, antes de todo, cuéntame, ¿qué has hecho últimamente? ¿Qué haces aquí por Monterrey?
6: Bueno, mira, vengo regresando de una gira de Puerto Rico. Estuve la dicha de estar en el Teatro de Bellas Artes de Santurce, San Juan, Puerto Rico. Luego nos fuimos al Palacio de Deportes en Mayagüez. Acabo de regresar. Ahorita en este instante vengo del aeropuerto para acá de 3 conciertos que estuvimos en California, en el estado de California. Y bueno, sigo trabajando y este 31 de octubre voy a estar en el escenario GNP Seguros. Voy a estar en un concierto inolvidable, romántico, acompañado con un elenco muy hermoso de la época como son el grupo Los Solitarios, Los Bríos, y una sorpresa que traemos por ahí, otro invitado. Y bueno, me siento muy contento de regresar nuevamente a traer la música de Los Terrícolas, a traer esa música romántica de todas las agrupaciones que vamos a estar, porque seguimos creyendo en el amor, seguimos creyendo que hay que llevar ese mensaje limpio, sano, ese mensaje que se queda para siempre.
3: Ya tenemos anotada la fecha, que es el próximo 31 de octubre. Igual en las redes sociales, que al final se la damos a comentar, ahí lo pueden buscar.
6: Claro.
3: Pero a mí me impresiona que estás trabaje y trabaje del tingo al tango.
6: Sí, señor.
3: ¿Estás cansado? O cansado, pero como quiera lo hago.
6: Pero no, mira, cuando se trata de trabajo y cuando amas lo que haces, el estar aquí contigo, con tu staff, eso me encanta. A mí me fascina el poder decirle a la gente qué está pasando con mi carrera después de 57 años de carrera que llevo en esta hermosa carrera que Dios me regaló, y me siento muy feliz, cansado por lo normal de un ser humano que anda moviéndose, agarrando aviones, metiendo maletas y viendo, bueno, pero me acostumbré, amo lo que hago, es mi profesión, y me siento muy feliz de poder estar con ustedes y que me den la oportunidad de poder saludar a mi público a través de Nuevo León en la Hora Nacional.
3: Bueno, y es que así ha sido tu vida, y pues es lo que has hecho.
6: Desde los 16 años, Angélica, comencé con los Terrícolas originales con mis hermanos y me quedé con ese legado yo de la voz original de todos los éxitos, y le sigo hasta que Dios me siga dando salud y me siga conservando con mis cualidades vocales intactas. No he tenido la desgracia de bajarle un solo tono a ninguna de mis canciones.
3: La música ahí está y va a seguir. ¿Has pensado en, bueno, que siga la música, pero ya no voy a hacer conciertos? Fíjate, ¿o qué te dirá la gente?
6: No, pero fíjate que lo he pensado, y cuando le digo a la gente que me voy a retirar, empiezan a dar gritos, no, y no, y no, y no, Néstor, sigues cantando hermoso. Y ahora menos, porque nos hemos dado cuenta, Angélica, que hay una nueva generación que está empezando a gustar, a ser fans de la música de los Terrícolas también. Entonces, bueno, lo único que me queda es pedirle a Dios que me siga dando las fuerzas y la salud para poder yo seguir llevando su mensaje, Angélica, porque Dios es amor y yo le canto al amor.
3: ¿Y vas a seguir trabajando como lo has hecho hasta ahora, o has pensado en hacer algún cambio de algo?
6: Bueno, mira, yo todo lo dejo en manos de Dios. Ojalá el día que ya no pise los escenarios pueda seguir apoyando a mis hijos, que también están involucrados en la música, y sí me gustaría seguir en este medio, en el medio artístico, ya no pisando los escenarios, pero sí ayudando a esa nueva generación que quiere incursionar en esta carrera tan hermosa, orientándolos, aconsejándolos de cómo poder permanecer en esta carrera tan hermosa.
3: En el detrás de.
6: Exactamente.
3: Y bueno, me imagino que ya lo has ido haciendo. ¿Qué te has encontrado con esas nuevas voces, nuevas personalidades? ¿Qué es lo que te ha sorprendido?
6: Bueno, mírame, en este instante pues estoy apoyando a mis dos hijos, a Alex Hoyer, y a Danelli, que también están incursionando en esta carrera. Y me gusta, le doy gracias a Dios que he aprendido mucho en esta carrera de cómo funciona, cómo se tiene que manejar para poder disfrutarla, porque esto es una carrera que hay que saberla disfrutar, porque si te desvías, te lleva por caminos muy difíciles, pero cuando haces las cosas bien hechas, puedes disfrutarla de una manera, conoces mucha gente hermosa, no te digo que te vas a encontrar con gente, Angélica, que te quiere meter el pie, sí, pero como me lo han metido muchas veces, pero yo me levanto y se me abre otra puerta, y por eso tengo 57 años disfrutando de esta carrera y del talento que Dios me regaló.
3: Pero me imagino que de todo has aprendido. De esas personas que a lo mejor vienen con un poco de malicia, pues también
6: se aprende. Claro, después del fracaso viene el éxito, y tienes que pasar por todas esas cosas para que te realices, no solamente como artista, sino como ser humano también.
3: Pues qué gusto tenerte aquí, me gustaría platicar una hora más, pero ya se nos acabó el tiempo. Pero antes de irnos, me parece muy importante decirle a la gente que te siguen tus redes sociales, pero en las oficiales, porque todo mundo te quiere piratear.
6: No, mira, somos el grupo más clonados en el universo. Mira, hay Terrícolas por donde quiera, pero yo digo, me pongo a pensar, Angélica, y digo, bueno, ¿por qué? Gracias a ese éxito tan grande que a mucha gente se le hace fácil colgarse del nombre y poder decir, bueno, vamos a reunirnos cuatro grupos con una muchacha y empezamos. Yo digo que son empleados míos sin paga porque ando promoviendo mi música.
3: Tu nombre, ¿verdad?
6: Exacto.
3: También le vemos el lado bueno al asunto.
6: Con el cristal con que se mire, Angélica.
3: Y mientras haya música tuya por allá, pues todo mundo...
6: Yo sigo, lo importante es que Terrícolas pueden haber 600,000, pero Néstor Daniel, la única voz original e intérprete de todos los éxitos de los Terrícolas, hay una que soy su servidor.
3: Oiga, no es broma, así que en verdad anoten las redes sociales oficiales, que son Las reales, así que se los voy a decir. Búsquenlos en Instagram como Los Terrícolas Oficial con doble F y en TikTok como Los Terrícolas Ofi, igual con doble F, porque por ahí hay varias. Sí, con I latina. Los Terrícolas Ofi con I latina. Muchísimas gracias por estar
6: gracias, con nosotros. Gracias, Angélica. Gracias a Nuevo León, la hora, en la hora nacional, por esta gran oportunidad de saludarte, de saludar a todo mi público de Monterrey. Y ojalá no sea ni la primera ni la última vez. Estoy completamente a sus órdenes.
3: Andas de arriba para abajo. Cada vez que vengas a Monterrey, aquí vas a estar.
6: Ah, con el favor de Dios.
3: Muchísimas
6: Te
3: gracias.
6: Te mando un beso, Angélica. Gracias.
3: Continuamos.

Y antes de concluir esta emisión, tengo una lista de eventos artísticos y culturales para que los consideres. Ya inició la Feria Internacional del Libro Monterrey 2026. Visítenla en Cintermex de 10 de la mañana a 8 de la noche. La entrada no tiene costo y nos sorprenderá con todas las presentaciones de libros y actividades durante toda la semana. El invitado de honor de esta edición es el Colegio Nacional de México, pero además nos visitarán grandes escritores de diferentes lugares del mundo, además de los nuestros. Entre ellos, Cristina Rivera Garza, ganadora del Premio Pulitzer, Juan Villoro, Ana Starobinets, Jane Teller y Eloy Moreno. Ahí los esperamos. Explora también las posibilidades de las artes gráficas en el curso presencial para principiantes de grabado y estampado que ofrece el Museo de Arte Contemporáneo de Monterrey, Marco. Los viernes, del 16 de octubre al 27 de noviembre, de 6:30 de la tarde a 9 de la noche. Más informes, costos e inscripciones llamando al número 8182624578 y terminación 73. También ya inicia la edición número 19 del Festival Internacional Santa Lucía, a partir del 22 de octubre al 4 de noviembre. Eventos en toda el área metropolitana de Monterrey y diversos municipios de Nuevo León, bajo el lema de llevar el arte a la calle. En esta edición del festival se ofrecerán 182 expresiones artísticas de forma completamente gratuita. Consulta la cartelera en la página festivalsantalucia.gov.mx. La Orquesta Sinfónica de la Universidad Autónoma de Nuevo León nos invita a su segundo concierto de la tercera serie en la temporada 2026 titulado Regalos, 50 aniversario de Arturo Rodríguez. Concierto dedicado a celebrar al compositor, pianista y director regiomontano Arturo Rodríguez, con un programa fundamental de sus obras. Jueves 15 de octubre a las 8 de la noche en el Teatro Universitario de la Unidad Mederos. Boletos en línea y en taquilla, una hora antes del concierto. Es así como concluimos esta edición de Nuevo León en la Hora Nacional. Yo soy Dora Angélica Páez y fue un gusto que estuvieran con nosotros esta noche. Y les espero también el próximo domingo a las 10:30 de la noche a través de radio, televisión y redes sociales. Muchísimas gracias por acompañarnos. 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Antes de irnos, con el debido respeto, escuchemos el himno nacional mexicano.

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2: Revista del Consumidor. Radio.
3: ¿Te da miedo que tu plancha queme tu blusa favorita? En nuestro estudio de calidad pusimos a prueba distintas planchas de vapor y te demostraremos que no necesitas gastar una fortuna para tenerla mejor.
4: Quédate y descubre cómo cuidar tu dinero.
5: Revista del Consumidor.
4: ¿Cuánto tiempo inviertes a la semana tratando de quitarle las arrugas a tu ropa favorita? El ritmo de vida actual exige que el cuidado de nuestras prendas sea rápido, seguro y eficiente.
3: Y aunque existen textiles que no necesitan alisarse, la plancha de vapor ha evolucionado para seguir siendo una pieza clave en nuestro hogar.
4: A diferencia de las tradicionales planchas secas, las de vapor requieren menos esfuerzo y reducen el riesgo de dañar tejidos como el algodón, lino, mezclilla o poliéster.
3: En su interior cuentan con un depósito de agua que al calentarse libera vapor a través de los orificios ubicados en la suela. La combinación de calor y humedad suaviza las fibras de tela, lo que permite que se estiren y recuperen su forma original.
4: Además, en la actualidad existen algunas que cuentan con tecnología anti-sarro, golpe de vapor para arrugas difíciles y funciones verticales para alisar sin una tabla de planchado.
3: Para que tu compra sea inteligente y elijas una aliada que mantenga tu ropa en óptimas condiciones, realizamos un estudio de calidad en el que se pusieron a prueba algunas planchas de vapor.
6: En este estudio de calidad de planchas analizamos 23 modelos de planchas de 11 marcas distintas.
4: Para garantizar tu seguridad y el cuidado de tu economía, el laboratorio verificó la resistencia del cable a las altas temperaturas, el consumo eléctrico y que ninguna plancha presentara escurrimientos o calentamiento en las zonas que tocas con las manos.
3: También pusimos a prueba su desempeño, qué tan rápido calientan, qué tan bien distribuyen el calor en la suela y, por supuesto, su capacidad real para desarrugar distintos tipos de tela.
4: La buena noticia es que todos los modelos analizados son seguros para usarse en casa. Además, 6 modelos obtuvieron la máxima calificación en su desempeño general. Hablamos de equipos de Black & Decker, Advio Home, Hamilton Beach, Koblenz, Taurus y Tefal.
3: Si planchas con el tiempo contado antes de salir al trabajo, considera esto. 3 modelos de la marca Rowenta y uno de Tefal fueron los que más tardaron en alcanzar su temperatura máxima.
4: Y hablando de temperatura, el control del calor es clave para no arruinar tus prendas. En nuestras pruebas, un modelo de Oster y uno de Rowenta no lograron distribuir la temperatura de manera uniforme en toda la suela.
3: También deberás tener cuidado al planchar telas delicadas con un modelo de Black & Decker, Chi, Mainstays, Oster y 2 modelos de Hamilton Beach, ya que presentaron variaciones térmicas importantes al cambiar sus ajustes de calor.
4: Además, toma en cuenta que un modelo de Hamilton Beach y las versiones Etna y Sakura Steam de Taurus requieren más pasadas para quitar las arrugas.
3: Y mucha atención al etiquetado, ya que 20 de 23 modelos analizados incumplen la norma oficial mexicana. Esto porque no presentan la información comercial completa en sus empaques, instructivos o garantías. Revisa muy bien lo que compras.
4: Un detalle que llamó mucho nuestra atención es cómo se relaciona el precio con la calidad. A veces creemos que invertir más garantiza el mejor equipo, pero comparar opciones nos puede dar grandes sorpresas.
3: Por ejemplo, en el mercado puedes encontrar un modelo de Rowenta y uno de Chi que rebasan los 2,000 pesos, obteniendo en el laboratorio calificaciones de bueno y muy bueno.
4: Mientras que, por el lado de las opciones más económicas, un modelo de Taurus y otro de Black & Decker, que rondan los 300 pesos, alcanzaron la excelencia en su desempeño.
3: Al final, la mejor plancha no es necesariamente la más costosa o la de diseño más llamativo, sino aquella que se adapta a tu ritmo de vida, cuida tus prendas favoritas y se ajusta a tu presupuesto.
6: La información completa de este estudio de calidad la puedes puedes revisar en la Revista del Consumidor en su versión digital y su versión impresa.
5: Revista del Consumidor.
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1: 11:59, son las 11:59.

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1: 12:06, 12:06 minutos.

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2: 12, 14 minutos, son las 12 con

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1: La hora exacta para ustedes, 12:23. 12:23.

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1: En Antología Vallenata, la hora exacta para ti, 12:30, 12:30.

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1: 1:03, 1:03.

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Ahora las 2:01.

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1: Gracias por seguirnos acompañando. Esta es la hora exacta para ustedes. 238, 238.

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1: Te complacemos al instante en la XH 14:20 y también te damos la hora exacta, 2:47. 2:47.

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1: Para toda la gente que nos escucha en Monterrey y su área metropolitana, tenemos la hora exacta, 3:17, las 3:17.

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1: 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Ahora son las 3:24. 3:24.

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1: Gracias por seguirnos acompañando aquí en la más grande del vallenato, la XCH 1420, donde te damos la hora exacta, 333, 333.

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1: Son las 4, las 4.

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1: 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Son las 4:07. Son las 4:07.

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1: 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Ahora son las 4:25. 4:25.

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1: 5:02, son las 5:02.

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1: 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Ahora las 5:21. 5:21.

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1: 537, son las 537.
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1: Para toda la gente de la Unión Americana que nos escucha en la aplicación, un saludo muy afectuoso desde la Sultana del Norte a través de la XH 1420. Ahora son las 5:45. 5:45.

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3: La Secretaría de Salud del Estado exhorta a la población a que acuda a vacunarse contra el COVID-19 a los centros de salud, donde a partir de hoy lunes se reactivará la campaña de vacunación. Esta vacuna es gratuita y 100% confiable.
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3: Autoridades meteorológicas prevén que el huracán Simon impactará en tierra este martes a la altura de Sinaloa. Las torrenciales lluvias han afectado varias poblaciones de la costa.
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5: Después de la victoria del equipo de los Tigres el viernes pasado ante el equipo del Toluca, hay que pensar en otro rival bastante duro, las Chivas Rayadas del Guadalajara, que vienen de empatar ante el equipo del Atlas en el clásico tapatío. Tigres se va a meter al Akron. Esperemos que con buenas noticias saque puntos para seguir así con la esperanza de que se metan a liguilla.
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6: ¿Te da miedo que tu plancha queme tu blusa favorita? En nuestro estudio de calidad pusimos a prueba distintas planchas de vapor y te demostraremos que no necesitas gastar una fortuna para tenerla mejor.
7: Quédate y descubre cómo cuidar tu dinero.
8: Revista del Consumidor.
7: ¿Cuánto tiempo inviertes a la semana tratando de quitarle las arrugas a tu ropa favorita? El ritmo de vida actual exige que el cuidado de nuestras prendas sea rápido, seguro y eficiente.
6: Y aunque existen textiles que no necesitan alisarse, la plancha de vapor ha evolucionado para seguir siendo una pieza clave en nuestro hogar.
7: A diferencia de las tradicionales planchas secas, las de vapor requieren menos esfuerzo y reducen el riesgo de dañar tejidos como el algodón, lino, mezclilla o poliéster.
6: En su interior cuentan con un depósito de agua que al calentarse libera vapor a través de los orificios ubicados en la suela. La combinación de calor y humedad suaviza las fibras de tela, lo que permite que se estiren y recuperen su forma original.
7: Además, en la actualidad existen algunas que cuentan con tecnología antizarro, golpe de vapor para arrugas difíciles y funciones verticales para alisar sin una tabla de planchado.
6: Para que tu compra sea inteligente y elijas una aliada que mantenga tu ropa en óptimas condiciones, realizamos un estudio de calidad en el que se pusieron a prueba algunas planchas de vapor.
9: En este estudio de calidad de planchas analizamos 23 modelos de planchas de 11 marcas distintas.
7: Para garantizar tu seguridad y el cuidado de tu economía, el laboratorio verificó la resistencia del cable a las altas temperaturas, el consumo eléctrico y que ninguna plancha presentara escurrimientos o calentamiento en las zonas que tocas con las manos.
6: También pusimos a prueba su desempeño, qué tan rápido calientan, qué tan bien distribuyen el calor en la suela y, por supuesto, su capacidad real para desarrugar distintos tipos de tela.
7: La buena noticia es que todos los modelos analizados son seguros para usarse en casa. Además, 6 modelos obtuvieron la máxima calificación en su desempeño general. Hablamos de equipos de Black & Decker, Advio Home, Hamilton Beach, Koblenz, Taurus y Tefal.
6: Si planchas con el tiempo contado antes de salir al trabajo, considera esto. 3 modelos de la marca Rowenta y uno de Tefal fueron los que más tardaron en alcanzar su temperatura máxima.
7: Y hablando de temperatura, el control del calor es clave para no arruinar tus prendas. En nuestras pruebas, un modelo de Oster y uno de Rowenta no lograron distribuir la temperatura de manera uniforme en toda la suela.
6: También deberás tener cuidado al planchar telas delicadas con un modelo de Black & Decker, Chi, Mainstays, Oster y 2 modelos de Hamilton Beach, ya que presentaron variaciones térmicas importantes al cambiar sus ajustes de calor.
7: Además, toma en cuenta que un modelo de Hamilton Beach y las versiones Etna y Sakura Steam de Taurus requieren más pasadas para quitar las arrugas.
6: Y mucha atención al etiquetado, ya que 20 de 23 modelos analizados incumplen la norma oficial mexicana. Esto porque no presentan la información comercial completa en sus empaques, instructivos o garantías. Revisa muy bien lo que compras.
7: Un detalle que llamó mucho nuestra atención es cómo se relaciona el precio con la calidad. A veces creemos que invertir más garantiza el mejor equipo, pero comparar opciones nos puede dar grandes sorpresas.
6: Por ejemplo, en el mercado puedes encontrar un modelo de Rowenta y uno de Chi que rebasan los $2,000, obteniendo en el laboratorio calificación calificaciones de bueno y muy bueno.
7: Mientras que, por el lado de las opciones más económicas, un modelo de Taurus y otro de Black & Decker, que rondan los 300 pesos, alcanzaron la excelencia en su desempeño.
6: Al final, la mejor plancha no es necesariamente la más costosa o la de diseño más llamativo, sino aquella que se adapta a tu ritmo de vida, cuida tus prendas favoritas y se ajusta a tu presupuesto.
9: La información completa de este estudio de calidad la puedes revisar en la Revista del Consumidor en su versión digital y su versión impresa.
8: Revista del Consumidor.
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0: buenos días, buenos días, buenos días. ¿Cómo amaneció la raza en este lunes? Arrancando la semana de labores ya. Lunes 12 de octubre, precisamente Día de la Raza, ¿verdad? Descubrimiento de América, ¿eh? Así es que, si no lo sabe, que no creo que no lo sepa, pues ya lo supo, ¿verdad? Bienvenidos, bienvenidos al Parrandón Mañanero, Jaime Arizpe Laborre, Lázaro Cervantes y un amigo y servidor Chividí con ustedes de aquí hasta las 10 de la mañana. ¿En dónde? ¿Por dónde? Bueno, pues por la estación de los 105 años, la XH, la 1420, la Vallenata Mayor. Esa estación de los 105 años, ¿qué tal? El 21 de octubre lo vamos a festejar a lo grande, así es que no te lo puedes perder. Celebra con nosotros los 105 años de la Vallenata Mayor. Ya estamos listos, puestos y dispuestos para llevarles un programa más del Parrandón Mañanero de este lunes. Lunes arrancando la semana y por supuesto, pues contentos, gustosos, gozosos, aleluyos, aleluyos. Ra, ra, ra, ra, ra, ra. Y bueno, pues aquí está Jaime Arizpe Laborre. Sí. Déjame que te aplaude la raza, Jaime. Eso.
1: Gracias, gracias, bello público. El público que tan gentilmente nos distingue.
0: Es, ¿verdad? Correcto.
1: Gracias a la... ¿cómo se llama cuando hacen... que piden... en las calles que andan pidiendo, no, que de encuestas.
0: Encuestas.
1: Hacen la encuesta. Estamos un 30% más arriba que los programas matutinos, en los que, gracias a la gente que estuvo en todo Nuevo León, ¿verdad? Parte de Texas, parte también de San Luis, en el que nos llegamos a la categoría de los más ridículos, ¿verdad? Entonces, gracias a todos ustedes. Y saludando a la, ¿ya saludaste a la gente de Estados Unidos?
0: Ya, a todos.
1: A los de Ayotzinapa, Ayotzinapan.
0: Sí. También.
1: Bueno, Lázaro.
0: Apatzingán también.
1: Apatzingán. Ya les dijiste que estamos bien felices y contentos porque ya vamos a cumplir
0: 105 años, sí. Que hoy es Día de la Raza.
1: Ah, sí, sí.
0: Descubrimiento de América. Todo eso ya.
1: Acá, entonces, ya vámonos.
0: Ya,
1: vámonos.
0: Ya. ¿A qué nos quedamos? Apaga todo.
1: Ya les dijimos todo, pues ya.
0: Apaga todo.
1: Gracias, mi querido Chivi.

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0: Aquí hay música en la XCH. Es a cargo de estos buenos amigos. Estos
1: muchachos.
0: Voz de Dios.
1: Lo que pidas te da. Esto va para el borrado del obrerista.
0: Ándale, borrado. Ojalá que esté escuchando, güey. Sí. Si no, lo va a pedir al rato.

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4: Aquí está Don Quique. ¡Ah! ¡Ah, hijo, hijo! Aquí está Don Quique Díaz.
5: ¡Doctor Fulano!
4: ¡Doctor Fulano!
5: ¡Hijo! ¡Hijo, hijo! ¡Doctor Fulano! ¡Ya son las 6 con qué! ¡26! ¡26!

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0: Jaime y yo traemos muchos sueños y nos vamos a dormir. La gente no nos escucha, no quiere llamar. Por eso Jaime y yo nos vamos a dormir.
1: ¡Epa!
0: De hecho, Jaime está dormido.
1: Oye, si hay un mensajito, compadre, acá.
2: No quiero.
1: Pero vamos a decirle la dinámica a la raza. Vamos a decírsela, ok. La raza está aquí. ¿Qué se celebra hoy? ¿Cuál será la dinámica del día de hoy? Así bien fácil. ¿Quién descubrió América?
2: Sí. ¿Quién descubrió América? Pero, que nos digan el nombre completo.
1: Mohamed.
2: El nombre completo del descubridor de América.
1: Ah, sí.
3: ¿En qué venía?
2: Ándale. ¿Cuándo llegó?
3: ¿Y dónde llegó?
2: A ver, ¿dónde mero llegó? Ajá. ¿Qué traía puesto?
1: ¿A dónde te mandaron? ¿A dónde los mandaron cuando venían ahí en camino? Dijo, vete a la... ¿Ah?
3: ¿Qué le dijo el primer habitante?
1: Sí, ¿qué le dijo Chano Ochón?
2: A ver. ¿Verdad?
1: Le pusieron el nombre de una avenida a este muchacho.
2: Sí. ¿Qué les dieron de comer cuando llegaron?
1: Sí.
2: ¿Sabías tú que su nombre estaba muy fácil?
1: Muy fácil y rebuscado.
2: No, muy fácil de decirlo.
1: ¿Cómo?
2: No, pues se las puedo decir.
1: Ah, bueno, sí. Que lo investigue la raza, sí.
4: Señor Chuy, muy buen día, señor. A darle con todo, sí. Sí, hoy es lunes, raza.
1: Porque mi hijo señor, güey, estoy muy joven yo.
2: Ayer me fui a una tienda. Estaba una chava muy guapa, muy, muy guapa. Con una blusa, pero como que se la amarró de la cintura más arriba y estaba bien
1: así chistosa.
2: Bien coquetilla, unos ojitos. Tenía pupilentes, ¿verdad? Porque se veía, no se lo notaba. Güerita, muy así, muy, muy coquetilla.
1: Ajá.
2: Y yo, disculpa, ¿tienes café tal? Sí, ok. Esto está. Y luego le pregunto, oye, disculpe, ¿y esto? Que era una tiendita que no conocía.
1: Uh-huh.
2: Y luego me dice, ahí atrás de la. En aquella vitrina, don. Y yo, ah.
1: Don.
2: Dije, ah.
1: Así me dicen a mí ya también. Ya por eso me quiero quitar el bigote, yo.
2: Espérate, Paulín. Se lo dejó el bigote, Paulín.
1: Sí, se le creció. Sí, le creció el güey. Desgraciado, él dijo que sí le iba a crecer.
2: Más gacho que lo tenía antes.
1: Para mí que se lo tasajeó cuando se lo estaba arreglando.
2: Sí.
1: Se lo tasajeó. Que por cierto. Qué empinada la fiesta de Paulín.
2: Ah, sí.
1: Horrible la fiesta de Paulín. No. Dijo, te voy a mandarlo. ¿Hay llamada? Te voy a mandar la ubicación. Nunca mandó nada.
2: No, nunca mandó nada.
1: Hombre, qué barro. Una gente fue a la fiesta de Paulín. Una gente.
2: Y eso porque iba pasando por ahí.
1: Digo, métete, compadre. ¿Eh?
2: Buenos días. ¿Quién habla?
5: Ese teléfono, hombre,
2: más ¿sabes qué? Ya rúmbalo mucho, rúmbalo, me cayó gordo.
1: Ese teléfono parece carpintero. ¿Por qué se ríe?
2: Nuevamente, vamos a ver si se le quita lo amargado.
1: Sí, hombre, a ver. El lunes, hombre.
2: Buenos días,
5: saludos,
1: mandado
5: de la unidad.
1: Ándale,
2: qué bonito.
1: Ah, ya se...
5: Hable.
1: Otra vez, hombre, Chihuahua, hombre.
2: Vamos a estar así hasta que hable de una manera
1: correcta y que alivianada.
2: Y buena onda.
1: Sin coraje. Pues sí. Aquí no es el IMSS, güey. Sí.
2: A ver. Buenos días. ¿Quién habla? ¿Cómo estás? Muy buenos días.
5: Estamos bien, aquí sentados, aquí escuchando.
1: Gloria a Dios, hermano. Gloria a Dios.
2: Hermoso, qué bonito.
1: ¿Ves qué diferencia?
2: ¿Por qué tiene que siempre que andar enojado?
1: No, qué bárbaro.
2: Iniciando el programa.
5: No, que me hacen enojar.
1: ¿Quién te hace enojar? ¿Quién? ¿Por qué?
5: Aquí estamos.
2: ¿Sabías tú que este es nuestro trabajo y si nosotros queremos, contestamos llamadas y si no queremos, no?
1: Ay, Jesucristo, de veras.
2: Así mero.
1: A mí me dijeron que siempre tenía que contestar todas.
2: Sí, pues dile eso al que sigue de aquí.
1: Ah, bueno, sí, cierto.
2: A ver, dile, ¿por qué no le reclamas a Oscar?
1: Porque le va a hablar y le va a hacer.
2: Él no recibe llamadas porque no quiere recibir llamadas. Nosotros te damos la oportunidad de que hables.
1: Sí.
2: Tampoco, y no me hagas enojar a mí, güey, porque no me conoces.
1: No. Exprésate bien del señor, por favor, tú, ondeado.
5: ¿Eh?
1: Del que está en el cielo.
2: Es más, Estoy tan seguro que ni siquiera sabe cuál es la dinámica.
1: No, sí se la sabe,
2: no mi compadre. No se la sabe.
1: Oíla. ¿Eh?
5: No lo han dicho.
1: ¿Cómo no?
2: ¿Ves? Ahí está según tú escuchando. Cállate, así que espérate, hombre, estoy hablando yo.
5: ¿Quién descubrió?
2: No descubro.
1: ¿Quién descubrió?
5: Sí.
2: ¿Quién, Pipi?
5: Cristóbal Colón.
2: ¿Pero cuál es su nombre en realidad?
5: Y llegó allá.
2: Cállate los.
5: Por eso le pusieron a la avenida de enfrente, y que está enfrente del centro de octubre, Cristóbal Colón.
2: Bueno, ahí sí tiene razón. Claro. Ahí sí tiene razón. Pero, ¿cuál era el nombre completo o verdadero de Cristóbal Colón?
5: Llegó en una carabela.
2: Estoy diciendo una pregunta, era, animal.
1: ¿Era carabela o era una isla?
2: Era. Bueno, venía.
1: Si hubiera llegado ahorita en estos momentos, hubiera llegado en una itálica.
2: Bueno, es que venían en tres motos. ¿Eh? Venían en tres motos.
1: No, venían bien todos, bien tontos.
5: No,
1: sí.
2: Venían en una isla.
1: Venía Melchor, Gaspar y Baltasar.
2: Cristóbal venía en una
1: Kawasaki. En un camello.
2: Vendieron en una Kawasaki 110. A ver, ¿qué canción quieres tú?
5: Ahí van a ponerme la gorra, corraleros.
1: ¿Cómo no? La cachucha. Saluditos, mi ondeado.
5: Para ustedes tres.
1: Gracias, compadre. Que tengas un excelente inicio de semana.
2: Gracias, bye.
5: Igualmente, es segunda semana de septiembre, digo, de octubre.
1: De octubre, es correcto, compadre.
5: Ya casi estamos en vísperas de Navidad.
1: Sí, pero ya viene siendo la tercera semana de octubre, ¿no?
5: Sí.
1: ¿O no? ¿O me equivoco? No, bueno, ahorita checamos. ¿Y luego para quién más, compadre?
5: Y para quién más, y San Francisco, la niña Feli, allá amiga Lisbeth 112, la Carla Zona Norte, y acá la Belchi de la 23, que ya no me diga, nomás de mira, me dice, ¿qué onda, perro?
2: Oye. ¿Qué canción quieres?
5: La gorra de corraleros.
2: ¿Seguro?
5: Sí.
2: Ahí está.
1: ¿Es esa, va?
5: Arregla,
1: mira. Sí, no, está incompleta.
2: Ya tenemos. Ándale pues, ahí va, para que veas que sí te queremos.
1: Te mandamos un abrazo de tamal.

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4: Aquí está casi que la junta Diomedes Díaz. 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

Aquí está, esto de la tropa vallenata que estará con nosotros este próximo 21 allá en la Alianza Real. Esto es Satanás. 6:47.

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1: De la mañana con 51, vamos a llamadita por la línea número 2, mi querido Jaime, porque ya tiene ratito por ahí.
2: Buenos días.
1: Bueno.
2: Buenos días.
1: Tenía ratitito. ¿Quién descubrió América? Televisa. Porque Televisa es el dueño del América. Sí. Por eso dicen que Cuauhtémoc Blanco. ¿Quién descubrió América? Cristóbal Colón. Bueno, pues...
2: ¿Pero cuál era su nombre original?
1: Sí, Chris.
2: Chris Pérez.
1: ¿Cristian?
2: Chris Pérez.
1: ¿Cristian?
2: Gastro.
1: ¿Sí, Cristian o
2: no?
1: Ay, Jaime, sóplala.
2: A ver, ¿tú para acá?
1: No, aquí en el micrófono, sóplala. La respuesta, sóplala, dilo.
2: Christopher.
1: Christopher.
2: No. Christoph.
1: Buenos días. Por la dos, bueno.
3: Buenos días.
1: Buenos días. ¿Quién nos habla, buen hombre?
3: Usted no se llamaba Cristóbal Colón, se llamaba Cristóforo Columbus.
1: Es que está bárbaro. Apláudale, gachos. Hombre, qué bárbaro.
2: Fíjate que dice la historia.
1: Lo que es tener tiempo para buscar en Google.
3: No, y Cristóbal Colón no descubrió América.
1: No.
3: América ya estaba habitado cuando él llegó.
1: Ah, sí, cierto. Sí, pero él dijo: aquí hay unos vatos y voy a hacer tandas.
2: ¿Sabes qué? Dícese de la historia. Que Cristóbal Colón salió en busca de las Indias, ¿verdad? Uh-huh. Y fue, no tenía con qué pagar el viaje. ¿Verdad? Y dijo, voy a ir con la reina y le voy a enseñar un huevo. ¿Verdad? Entonces fue con la reina y le enseñó el huevo.
1: ¿Qué dijo la reina? ¡Ay! Dijo la reina.
2: Sí, dijo, sí.
1: Pues nomás traes uno.
2: Es que antes unos unos padres relajientos. Ahí está, padre relajiento.
1: Eso es el padre Ramón.
2: En aquel entonces unos científicos relajientos. Religiosos.
1: Ay.
2: Ahí está. Decían que la tierra era plana.
1: Ah, decían eso. Hay que embusteros.
2: Pero Cristóbal Colón aseguraba que la tierra era como un huevo.
1: La tierra no es así como que... Pues depende cuál.
2: ¿De cuál?
1: Porque hay tierra amarilla, tierra negra, no, y no, tierra no, para las matas.
2: Hay tierra santa también, ¿no?
1: Tierra santa.
2: Pero él decía que era como un huevo, ni siquiera redonda, o sea, ajá, que tenía forma de huevo.
1: Ya.
2: Entonces él quería hacer una nueva ruta marina para ir en busca de las Indias.
1: O sea,
2: para traer mucho tipo de cosas. Uh-huh. Especies. Ajá. Para, ya sabes, clavo. Uh-huh. Y todo eso.
1: Anís.
2: También traer mucho tipo de palo. O sea, palos.
1: No?
2: Palo de rosa.
1: Sí.
2: Palo de chupamirto. Uh-huh. Para maderas, para construir allá.
1: Sí.
2: Pero ya ves que no traían GPS en aquel entonces.
1: No, ¿qué va a ser? Muy apenas traían barcos.
2: Y se tardaron mucho. Entonces, Cristóbal Colón, como llevaba pura gente que eran, pues, de barrio, ¿eh? De los que se encontró ahí. Ah, pero antes de eso, la reina dijo que iba a pagarlo el viaje. Uh-huh. Y ahí fue donde la reina soltó el anillo.
1: Ajá, mosca.
2: Y el rey,
1: de chocolate.
2: De que esposo de la reina, le dio las embarcaciones.
1: Ajá.
2: Que eran unos bergantines.
1: Ay, Dios. Eso se ponen aquí en el cuello,
2: ¿verdad? No, sí. Todas esas son. Tenía dos bergantines y una carabela.
1: Ajá.
2: Entonces, ya la gente estaba muy incómoda porque no llegaban jamás a las Indias.
4: Jaime, deberías de ser maestro de historia.
2: Espérate. Entonces, se le pusieron en contra a Cristóbal Colón.
1: Ajá.
2: Y le dijeron, te vamos a pasar por las armas.
4: Hijo de su mecha.
2: Y dijo Cristóbal Colón, no, por las armas no, soy un marino. Aviéntenme al mar. Dijo, no, eres el único Colón que hay aquí, te vamos a pasar entre todos por las armas. Y le dijeron, dijo, no, ya vamos a llegar a tierra. Ajá. No está muy lejos. Ajá. Y dijeron, pero ¿para dónde está? ¿Para la proa? ¿Para la popa? ¿Para el norte? ¿Para el sur? Dijo, para abajo, güey, no creo que esté tan hondo.
4: Oye, no, pues ese es algo de la historia de Cristóbal Madero.
2: ¿Por qué Madero? ¿Eh? No, ¿eh? Colón.
4: Ah, me equivoqué por dos cuadras.
2: Ah, bueno. ¡Muélalo!
3: Güey.
2: Desde sí. ¿Aprendiste?
4: Sí, entendiste, ¿verdad, Lalo?
3: Sí.
4: Sí, muy bien.
5: Ponle por 10, dale un bergantín.
4: ¿Eh? ¿Qué canción te ponemos, Lalo?
3: Ahí, por favor, la cumbia cienaguera de Aniceto Molina.
4: Ok. ¿Para quién va, compadre?
3: Pues ahí para ustedes y para todos los que escuchen. Oye, a Colón le pasó lo que a la cantimplora en el ejército, ¿verdad?
2: No digas más porque se va a enojar Omar Garza.
4: A ver, ¿qué le pasó, compadre? ¿Qué le pasó?
3: Estaban en la noche, nomás se oía que decían los soldados, pásame la cantimplora. Y en la mañana el comandante los afila a todos. A ver, un paso adelante todo el que agarró la cantimplora. Y todos dieron un paso menos uno. Dijo, ¿usted lo agarró la cantimplora? Dijo, yo soy la cantimplora.

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4: El municipio de San Nicolás asegura que le siguen adeudando 30 millones de pesos por el cobro de multas de tránsito, a pesar de que el gobierno estatal reporta haber dado 4.5% más entre participaciones y aportaciones federales y locales a los municipios durante los 9 meses del año. En un comunicado, el gobierno nicolaíta que encabeza el alcalde Daniel Carrillo Martínez señala que esa bolsa que les adeudan es por cobros de multas de tránsito, los cuales establecen en un convenio de coordinación fiscal entre el Instituto de Control Vehicular y la Administración Municipal.
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7: Da tu primer paso ahora. No es necesario que veas el camino completo. El resto irá apareciendo a medida que camines.
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1: Es lo más reciente del señor Ever Vargas. Esto se llama...
2: Él se llama Ever Vargas.
1: No, la rola.
2: Ah, la canción.
1: Sí.
2: La canción se llama... El Karma.
1: Eso es lo que quiero yo ahorita, una karma. No, para dormirme.
2: Es una cama.
1: ¿Eh?
2: Es una cama.
1: Ah, pero...
2: Es el karma, lo que te pasa con...

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0: Ando de milagro. No he llegado. ¿Cuál ya me falta?
1: Seguimos con la historia de Cristóbal Colón.
0: No, está bien así, hombre. Está bien así. En
1: serio. Nunca. Nunca van a sobresalir si no, tienen, si no saben de historia.
0: No, hombre, así está bien, así ya. Por eso reprobé historia en la escuela. Cuando me dijeron las tres calaveras, ¿cómo se llama? Carabelas.
1: No, sí te entiendo. No,
0: las tres carabelas, ¿cómo se llama? Aguanta que porque traigo sueño. Las tres carabelas, ¿cómo se llamaban? Yo les dije, no, pues, Melchor, Gaspar y Baltasar. Dijo, no, que no se llamaban así, que se llamaban La Pinta, La Niña y La Santa María.
1: De la niña. La niña se fue de pinta con la Santa María. Es diferente.
0: Ay, viejas cochinas. Oye, tenemos mensajitos, mi querido Jaime.
1: Y apenas te iba a decir que si sabías por qué se llamaban bergantines.
0: Ay, no. Pero ¿por qué se cuelgan esos en el pescuezo?
1: Esos son, gargantillas.
0: Ah, gargantines. Gargantines.
1: Bueno, a ver, por mejor aquí.
0: Sí, a ver, vamos a ver qué dice el Chucky.
2: Buenos días. Descubrió América Cristóbal Colón. Y buenos días para Randón Mañanero. Habla el Chucky Colón de los privados. Me complacen, por favor, con una rolita. Complazcanme, por favor, con la cumbia de la amistad. Y va unos saluditos, saludos cordiales para Chivi, Lázaro y Borre. Y para mi amor Tiffany Colón, me va a los privados. Y para todos los privados, va Grido, La Moderna, Puma Casablanca, Sede Casablanca, Luis Saltillo, Cheque Santa María, el todos los huérfanos. Para Luis de los Diablitos, el Bolacras va también. Titino, el Tume y el Patillas de los Iques, el Nuevo Almaguerra va también. Y Mona, la Nueva, el Borrachento de Reforma. Y para todos los que están en sintonía, para el Chucky Colón, los privados, me complaces y muchas gracias.
0: Ya está, viejo.
3: Buenos días, mi Chivi Divi. Buenos días, Lázaro. Y buenos días, mi Borre.
0: Buen día.
3: Saluditos acá desde Los Ángeles, Missouri. Tu compa el Chucky Alemán aquí reportándose.
1: Se va levantando, yo creo.
3: Aquí andamos comenzando la semana. Chucky. Bonito inicio de semana, viejones. Un abrazo a los tres y ahí un cumbión bien loco. Ya sabes cuáles me gustan, de Andresito Landeros, de esas viejitas aguardientosas. Una de esas, por favor. ¿Y quién descubrió América? Ah, pinche equipo pedorro. ¿Qué dices tú? La América pedorro de los
1: ¿Pedorro? El continente americano.
0: No, pues es que pues, la gente se gancha con ese equipo.
1: ¿Sabes cuál? ¿Sabes por qué?
0: Cumplió 110 años, dijo la...
1: ¿Sabes por qué no descubrieron bien América?
0: ¿Por qué?
1: Por el pisotón que le dieron al Tecatito.
0: Es más, sí se la bañaron.
1: Lo pisaron dentro del área, iban a marcar penal en contra de los Rayados.
0: Sí, güey. No lo dudes. No lo dudes. Buenos días.
4: Buenos días.
0: Sí, ¿quién nos llama?
4: Retírate de aquí.
0: Retírate de aquí.
1: Embustero.
0: Embustero. Nunca llegó la fregada ubicación.
4: Ya no hicieron nada.
0: ¿Eh?
4: Ya no dijeron nada.
1: Tú dijiste.
0: No te dije, mándame la ubicación.
4: No, pues.
1: ¿Tú dijiste que le ibas a mandar? ¿Qué? ¿Tú dijiste?
0: ¿Pos qué?
4: Nos pusimos de acuerdo.
0: ¿Perdóname?
4: No nos pusimos de acuerdo.
0: ¿No te dije al aire que me mandara la ubicación?
1: Sí, sí te dijo.
4: Sí, pero.
0: La gente está de testigo.
1: ¿Y de Jehová?
0: ¿Eh?
4: Andaba ocupado, ya se pasó.
0: Ah, qué bueno.
1: Gracias.
0: Andaba ocupado con toda la gente que fue. Un güey nomás fue.
1: Sí. Nomás uno.
4: Toda la familia.
1: Y eso porque iba a ir a pasó por ahí, andaba vendiendo burritos y se quedó con él. O sea, no, si no creas que fue porque fue invitado y toda la cosa. Nomás fue una sola persona y te volviste a dejar el bigote cabezudo.
4: No, pues, vino toda mi familia.
1: Mami, ¿cuál familia? Si a ti te encontraron en un bote de basura. ¿Cómo que cuál familia?
4: No, sí,
0: Tú habla con él, Jaime, yo ya no voy a hablar con él.
4: ¿Cuál es la dinámica esa? ¿Cuál es? ¿Quién descubrió América? ¿Cómo dice? ¿Carlos Salazar o...? ¿Cómo es Cristóbal Colón? ¿Isa Garza? ¿Cuál era?
0: Déjalo que hable solo, déjalo. No, dale que hay un loco y no dos.
1: Mal amigo.
4: Chiste rápido. Debe decir señor a otro. Oye, ¿te gustan las mujeres? Con muchas así, muchas chistosas. Dice, no, nomás con dos. Con dos hay nomás. Bueno, una canción, la de... ¿Cuál será? ¿Esa costeña con Paco Silva? Bueno, saludos para la Susi de Reboa, venido a Estados Unidos, mi amiga, Excelente Mario Villa Juárez, Juanillo de la Cruz, Leñeloco, el Tony Mendiola, ¿quién más? Se me olvidan, todos los chiribillos, los chiritejanos. Hola, ¿qué andamos, viejo? Ahí me pones una delantero, ponela acá en la bocina de $30. Ahí luego te mandamos algo, viejo, para empezar el día. Puro USA, USA. Ah, pero mis hijos están de la Alianza, los Iron. Y que se me olvidan unos. Ah, para Lazarito, para Chivis y Jaime Risto Laborde, para Jeremías. Hola, amigo, ahora sí vine a trabajar y ya se acabó el agua. Ahora no me quedé inundado, amigo. Ahora sí estamos aquí contagiándolo. De las 6 hasta las 10. No se pierdan el festival allá en el, allá en, ¿cómo se llama? En la Alianza. Van a llegar todos ahí invitados.
0: Ya córtalo, ya me dormí.
4: No,
1: ya fue suficiente.
0: Ya, ya estuvo. Ya, vámonos. Ya. Mal amigo. Mal amigo. Arrúmbale. Mal amigo.
1: ¿Eh? Ah. Uno que lo quiere hacer gente, este pobre.
0: ¿Es qué? ¿Penal? ¿De qué fue el penal?
1: No. Se lo marqué. Sí, bueno, querían marcar a los rayados. Porque según esto.
0: ¿A quién hicieron penal?
1: Al Tecatito.
5: Te lo pico y corro.
0: Ahora sí, amigo, que te...
1: Sí.
0: Ahora sí.
1: Era muy apachurrale.
0: No, ya le pensé. Tiene cola de enfrente. Tiene la cola de enfrente.
1: Se va para mi buen Lalo de Oro.
0: Súbele, Milelo, súbele.
1: La cumbia cienaguera.
0: Ya no nos hable, nos vamos a dormir.
1: Sí, un ratito, por favor.
0: Entonces, ¿a quién le cometieron penal?

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2: Esto va para mi buen Chucky Alemán.
3: Hasta los Missouris, ¿eh? Hasta los Missouris. Aquí está bailando cumbia.
2: Y para el Willy,
3: Eso.
2: De la granja, le mandamos un cordial saludo.
3: Súbale.

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0: Ahora con esto es Rosalía.
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1: No, sueño con...
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1: Ya son las 7:35.

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0: 7 de la mañana ya con 41, 7 con 41. Tenemos llamadito, mi querido Jaime, línea número 1, compadre.
1: Estoy dormido.
0: Yo también, pero estoy hablando en automático. Buenos días.
1: Más falta que sea el Panfis, ya con eso nomás, más falta.
0: Buenos días.
2: Panadero.
0: Ay, sí es. Sí es.
2: El Pan.
0: Sí era el Panfis. ¿Qué pasó, Panfis? ¿Dónde está doña Mari?
2: No, pues doña Mari está dormida.
1: Ah. ¿Te acuerdas cuando Panfis la rebanaba más que Paulín?
0: 100,000 veces, ¿no? Y la sigue rebanando, sí. Pero ya lo regañan. ¿Qué pasó?
2: Sí, nomás. Oye, escucha.
0: A ver.
2: No se oyó.
0: ¿Sí se oyó? A ver, ¿es un bote? ¿A ver, ¿es un bote o no?
2: Ándale.
0: De seguro son los que sobraron de la fiesta de Paulín porque nomás fue un güey.
2: No, el Paulín nomás compró un
0: teicillo
2: para todos.
0: Sí,
1: era de cuartito.
0: Latitas chiquitas. ¿Qué onda, mi Panfis? ¿Cómo te va?
2: No, pues ya ahorita voy para allá, para rumbo a García.
0: Ah, para hasta allá vas a ir a jalar.
2: Allá voy a ir, de polo a polo.
1: Ese comediante
0: casi nunca me gustó.
1: Polo a polo.
2: Desde Juárez a García.
0: ¿Vas a Encagarcía?
2: Voy a Encagarcía, güey.
0: ¿Qué vas? ¿A Encagarcía?
2: Oye. Ah, pues para allá me salió una chamba para allá. Pues,
0: no, pues hay que atorarle. Pues, hay que atorarle donde salte la liebre, ahí mero.
2: Ándale.
1: Pero tú arreglas casas.
0: Y cosas.
2: Pero ¿quién descubrió a Paulín? Digo, a Colón.
1: ¿Pero a domicilio o te tienen que llevar la casa?
0: No, pues yo el otro día. El otro día le dije, arréglame la casa, te la voy a llevar. Dijo, no me cabe. Dije, bueno. Entonces déjale hablar a otro albañil. Oye, Panfis, ¿quién descubrió América?
2: Ah, oh, pues el Paulín, Cristóbal Colón.
0: El Paulincho. Paulincho.
1: Dicen que Paulín andaba vestido.
0: De mujer otra vez.
1: No. Pero como Diego de Montemayor.
0: Ah, de veras.
1: De Atutu. Ya ves que traía un. Así como que un tutú.
0: Sí.
1: Así venía Paulín.
0: Son como tipo espadas, ¿no? Que como. Digo, no son espadas metálicas, pero como que la forma de espadas.
1: No,
0: que
1: el tutú era así como que.
0: ¿A poco así estaba Diego de Montemayor?
1: Sí, ahorita te lo voy a buscar.
0: A ver, enséñamelo y a Diego de Montemayor también.
1: A ver, Panfis, tú síguele.
2: ¿Qué onda?
0: ¿Qué canción te ponemos, Panfis?
2: Ponme ahí una de Los Inquietos, Amor Herido.
0: Y, ok, ¿para quién va?
2: Pues hay un saludo para ti, Chibi.
0: Gracias.
2: Para Jaime Laborde y la salud.
0: Gracias.
2: Santi, y también para este gorrión de la Genazo, está Susi de Rebu, el Chino La R, Micho Guampiro, el Manolío Valle Verde, Checo 14, Blanca La Milenio, Nelly Rayadita, el Pañol La Curva, el Cremas de Valle, Luis de Saltillo, el Miguel de la Esperanza, la Malo del Tere, Chilo 36, Doña Monte en San Berna, Omar Vázquez, Cris de Santa, la Yanti La Buenos Aires, está Gris 45, la Gris 45, la Cali de Provi, el Pollo de Escobedo, ¿quién más?
1: El Paulín,
2: y el Mario de Juárez, Conan 31, López Payasos, el Reto La Almaguer, Reto La Alianza, Rico La 51, el Cheque allá en Santa María, ¿quién más? El Dani Rata, May 31, Cinco Sabinas, Oscar Espineros, el Roberto La Norte, y nombre, y ahí para todos los que mandan, muchas gracias.
0: Órale, compadre, gracias. Tenemos gente por la línea número 2.
1: Buenos días.
3: Dice la raza.
4: Dice la frase.
3: ¿Quién descubrió América? Se me hace que fue
0: Apocaulinto.
3: Apocaulín.
1: Te digo que sí, así venía Paulín.
0: No, así venía, mira.
1: Con sus. Como chorcito,
0: con sus tutú. Oye, Keco, ¿cómo estás, compadre?
3: Sí, de la raza, mi chivi.
0: Todo bien, compadre, ¿qué cuentas?
1: A ver, pregúntame a mí.
0: ¿Qué te pregunto?
3: ¿Qué dice mi borre?
1: ¿Pero cómo dices?
3: No.
1: ¿Qué dice la raza?
3: Dice la raza.
4: ¿Qué dice mi borre?
1: ¿Qué dice la raza, mi borre?
3: Bueno.
1: Sí, ¿qué dice la raza, mi borre?
3: ¿Qué dice la raza, mi borre?
4: Que ya me pagues.
1: No es cierto. No, tú no eres. Tú no eres, ¿cómo se llama?
3: Andas divulgando al aire de esposa porque puedes salir
1: con tu presencia. Es jueguito. Y
0: agarra la onda. Pagó una llanta nueva.
3: Agarra la onda, mi borre.
0: Oye, mi Keko.
3: ¿Qué onda?
0: ¿Quién descubrió América?
3: ¿Ya dijo?
0: Ya. Ah, perdón.
3: Apocaulín.
0: Oye, ¿qué canción te ponemos?
3: Nunca fue amor.
0: ¿Saluditos?
3: Pues está mi Chivi, la borra de Lazarito.
0: Gracias.
3: Que están en una excelente inicio de semana.
0: Igualmente.
3: Para el abogado de la ballena Trufón de Dios, gran amor, Nati Camino Real, el carnalito Jorge Los Panchos, la comadre Yasmín del Topo, su cierre, y le ponen chidas. Dilo,
1: ladra.
3: No,
1: está bien.
3: Ladra.
1: No, yo no digo nada. No, si fuera, entonces como perro haría.
0: Ajá.
3: Échale.
0: ¿Dónde me
3: pegas? Para el compa R, lo fantástico, la malo, el Pedro, el moquequi, loco, el chino de la R, es de Saltillo, B32, bueno, mira, loco, el día del porbe, Marlencita, la alianza, Selena de la milpa y la pequeña Aranza y el Mario de la ruta 68. El Chorro Fome 6, Norma Fome 4, Rico de Pueblo, 20 de Sierra, hay 3 puntos, Nancy La Vicente, el Pampi de Sierra, que va a hablar, Tony Mendiola, Tapón de los Cacos, Yancy La Buenos Aires, Chino 36, La Perla de Bracer, Cheque Santa María, 5 de las Sabinas, Apocaulín, Descubridor de América, Blanco de la Milenio, Xavi 2-3, Hueso de la Monterreal, Mike 3-1, Fericio, Cacique, Los Náticos 14, Ponido de la Curva, Lagarto de la Granja, El Chapis de Juárez, La Poca de San Nico, BTR Los Chidos, Ana Elmira, Poca Tropilocas, Ganguías, Quichore de los Panchos, El May Grafos, Gris 45.
1: Por eso,
0: dale calmado.
3: La Verde, La Vicente, Leche Piraguas, y todos los que me faltan, mi Warren, en la Chivi.
0: Órale, compadre, gracias.
5: Compadre Chividivi, Borre, ánimo, Lázaro, ánimo. Buenos días. ¿Quién descubrió América? Cristóbal Colón. Habla R de los Fantásticos de Loma Linda, pidiéndoles la canción de Inalcanzable de Luis Miguel Fuentes. Y un saludo para ustedes tres, los Fantásticos de Loma Linda. La voz inconfundible, Malén de la Alianza, Yasmín del Topo, Susi de Rebu, Nancy de la Vicente, Betty de Sierra, Malu del Pedre, para el compa Keko 14, Landero Tuga, los Guerreros, Damián de los Master, para Susi de Rebu, Dani Ratas de 3 puntos. En el barrio 12, Mario Villajuárez, el compa Mosca, los X Locos en el Pedre, Comiso Pelancheros, Lompe Payasos, Omar Vázquez en Baltimore, Jorge Pancho, 5 Sabinas, Chuy Bagres, hay perdidos. Gracias, carnal.
0: Órale, dice el Tuga del Pedre que Cuauhtémoc Blanco descubrió América.
6: Ya no me manden saludos, ya me pegó mi vieja.
0: Ya valió quesadilla. Ya no. Aquí está tu canción, papi, ándale.
1: Es amor herido. Es

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3: Gritando consignas como: no te vayas a enfermar porque no hay material, y fuera los Afores, trabajadores del IMSS bloquearon un día más la vialidad de la avenida Félix U. Gómez, casi a la altura de Constitución, para exigir mejores condiciones laborales y para denunciar la falta de materiales y medicamentos en clínicas y hospitales. El personal médico manifestó su inconformidad con el aumento de 2.9% al salario tabular. Evidenciaron la falta de personal, insumos y fallas en las deplorables instalaciones de salud, entre ellas los inoperantes equipos de aire acondicionado. Nosotros trabajamos sin clima, con excesiva carga de trabajo. No hay personal, tenemos pacientes de más. Eso también es negligencia, denunció una enfermera de la clínica número 2 del IMSS.
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5: Qué buen partido le hizo el equipo de Monterrey al América, actual líder del torneo mexicano. Sin duda alguna, de merecimientos, merecía Rayados traerse el triunfo. Le tocó el empate 1-1, pero hizo un gran juego y prácticamente anuló a las Águilas en todo el primer tiempo.
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0: Tenemos mensajitos de audio, también tenemos llamaditos, mensajitos, sí. Ok. Vamos a ver quién anda por acá. Acuérdense de la dinámica del día de hoy. ¿Quién descubrió América, eh? Vamos a ver.
1: Excelente día a todos ahí en cabina. Aquí Miguel de la Esperanza. Es Crisóforo Paulino, Colombia. Ahí póngase la de mi abuelo con Vargas Billy. Va para mi compa Jorge de los Panchos, Yasmín del Topo, Malo el Pedre, Comiso Pelanchero, Celso Caque, los Chiflados, Oscar Esquinero, Panfi de Sierra, Lompe Payasos, Maitres, Uno Mosqueques Locos, Mario Juárez, Mome del Barrio 12, Nancy La Vicente, Chilo 36, El R, Los Fantásticos, Cheque Santa María, El Bebé de la 32, Luis Saltillo, Huicho, Vampiro, Chapis de Juárez, de Tres Puntos, Tony Mendiola, Saúl de la Unidad, Omar 112, Monster, San Berna, Corriendo la Genaro, Beto el Almaguer, Juanio la Curva, Lucho Reloj, Venezuela, Güey de la Granja, Cari de Proviche, Más Revueltos, Betty de Sierra, Susi de Rebus, Dani Los Ratas, El Gumi de los Pelancheros, y de parte Miguel de la Esperanza y toda la banda, porque no traigo lista y sobres.
2: ¿Qué onda? Buenos días. Habla aquí del Chato Colombia, acá de García del Reina. Pon una rolita, ¿no? Ponme la de Se Marcha el Autobús, ¿no? De los Doctores. Acá para toda la raza de, acá de Renacimiento, para los distritos, para la clínica 14 de Cumbres de Santa y para todos los que escuchan la 1420.
3: Okay.
2: La más chingona.
0: Sobre. ¡Epa! ¡Epa!
4: Está bien dicho, está bien dicho.
0: Oye, ¿quién descubrió América? Iñárritu. ¿Y su por qué? Atendemos llamado por la línea número uno, mi querido Jaime.
4: Buenos días.
5: Hola, buenos días.
0: ¿Qué onda, Jazz? ¿Cómo andas?
5: Muy bien, gracias.
0: Qué bueno, ¿no traes sueño? ¿Traes sueño?
5: Poquís,
0: ¿eh? Poquís. Te voy a dar tantito más.
4: No sea, ¿eh? ¿Ves? ¿Ves?
0: ¿Qué?
4: O sea, ¿ves? O sea,
0: ¿qué veo?
4: Sale luego ustedes con pero sus cosas. ¿Qué? Ahora ya tan descaradamente lo avientas al aire.
0: ¿Qué estoy? O sea, no trae poquito sueño. Yo traigo mucho, le voy a dar tantito sueño.
4: Pero es que la manera en que se lo dijiste se escuchó bien.
0: No, hombre, tú.
4: Dijo, mira.
0: Hombre, tú malinterpretas las cosas.
4: Dijiste. No, así se escuchó. Trae sueño, sí, te voy a dar tantito más. Así dijiste.
0: Entonces, o sea, sueño. O sea, le voy a dar más sueño.
4: O sea, y luego dicen que uno es el que.
0: No, o sea, no. Mente cochambrosa.
5: No, pues, menos mal que yo no tranquilía, yo ni en cuenta.
0: ¿Eh?
5: Menos mal que yo no tranquilía, yo ni en cuenta.
0: Pues yo también.
4: Ya, a ver, espérame. Ya ni en cuenta, o sea, que antes sí.
0: Yo ni no. En cuenta, yo ay. Ni en cuenta. ¿Ves?
5: O sea, yo
0: ¿ves?
5: Nada que ¿ves? Ver. ¿Ves? Nada que
4: ah,
5: ver.
4: O sea, tú nada que ver. O sea, el que está no. Nada más sobres es el Chibi.
5: No.
0: No.
4: O sea, no, es que ustedes no saben leer entre líneas, o sea.
0: No.
4: Uno se. Yo porque mi carnal, ¿no? George, pues me encarga. Oye, ahí te encargo. Dice, claro que sí.
6: ¿Qué onda, Chibi? ¿De ¿eh? ¿Qué se trata?
0: No.
6: ¿Cómo que lo vas a ver? Ella tiene quien le dé.
0: No, yo decía el sueño. No, hombre.
5: Por eso no hay tea, por eso no discuta lo que dijo.
0: Qué bárbaros, o sea. No.
4: Es que.
0: No sé de qué hablan de dar.
4: Pues es que tú hagas.
0: Yo le voy a dar sueño, o sea, le voy a dar más sueño, o sea, ten.
5: Y Jorge me da más cariño y más amor y bueno, más.
0: ¿Ves?
4: ya no hay en cómo zafarse.
0: Ten el 50%, ten el 50% de mi sueño, llévatelo. ¿Sí?
4: O sea.
5: Ya no la canción.
4: Si se traduce. si se traduce, el 50% es la mitad.
0: Claro.
4: O sea, tú dices, le voy a dar la mitad. O sea,
0: que onda. Sueño.
4: ¿Ves? O sea.
0: Del sueño. Hombre, no pienses,
6: Eres un atrevido, Chibi.
0: No, tú también que le haces caso. Tú también que le haces caso. Ay, meme, no.
4: Coquetín.
0: Qué bárbaros, hombre. No, menos.
4: Fíjate lo que son las cosas, ¿eh? Hasta te puso apodo de cariño. Ajá. Coquetín. O sea.
1: ¿Quién descubrió América? El Chanfle.
5: O sea. ¿El Chapulín?
4: No sé cómo le diga de cariño, ¿eh? Yasmín a mi carnal Jorge, pero ¿cómo le dices de cariño?
5: Nada, pues le digo muchas cosas. Mi amor, mi rey.
4: Pero no le dices coquetín.
5: O sea, no, o sea, que no me eches su raso.
0: ¿Por qué coquetín? O sea, no.
6: Todo un coquetín.
0: No, no.
6: Todo un coquetín.
0: No, no, no, no, no, no.
6: El chapulín le dijiste al Chivi, va, Yasmín. El chapulín le dijiste.
0: No, no, no. No, me ya van a empezar, ¿no?
4: Yasmín,
0: me caen bien gordos todos.
4: Antes de que la rieguen. Antes de que la rieguen más, ¿qué canción te vamos a poner?
5: Mira, quiero la, no quiero pecar y de los amantes.
4: ¿Ves? O sea, no quiero pecar y de los amantes.
0: No,
4: o sea,
0: no pienses.
4: No quiero pecar de los amantes. O sea, no, ya, esos son mensajes subliminales.
0: No, no, no, no. No, no, estás mal, Jaime, estás mal.
4: No, o sea, qué bárbaro. No me hagas pecar.
5: Oye,
4: o sea,
5: piensa que porque él anda bailando le ganó el compadre con la comadre no también. Ya,
0: claro.
4: Yo ya.
0: Es correcto, Yasmín. Hasta que dijiste algo congruente.
4: Yo ya ni en cuenta.
0: Tienes razón, Yasmín, tienes razón.
6: Estás hablando entre líneas, Yasmín. Estás hablando entre líneas. Te vas a ganar un zurdazo.
4: ¿Ves? Te digo.
0: Oye, no le puedes dar un derechazo.
4: Es que el derechazo te va a tocar a ti, yo creo. Así, como abanico en el 3.
3: Oye, Borre, por más preguntarle a Chividibi y a la radio escucha, ¿qué eres aburrido cada quien?
0: ¡Ah! ¡Hombre, ya van a empezar! O sea,
4: mientras mi George está trabajando. O sea, los dos desvelados, ¿qué onda con eso? O sea, no,
0: pero ¿quién dijo que está desvelado?
4: Hasta la misma gente.
0: Una cosa es decir, estamos desvelados, otra cosa es decir, traigo sueño.
4: O sea, la misma gente que no tiene nada que ver en esto se da cuenta.
0: No.
4: De que ustedes.
0: No, no, es que tú ves moros con tranchetes.
4: No, no. A ver.
0: Bueno, gracias, Yasmín.
4: No, espérate,
0: mañana.
4: Espérate.
5: Los saludos de selección para ustedes.
4: Gracias.
5: Y básicamente a Miguel Alamán, Cristian Los Panches, Miguel de la Esperanza.

0: 36
1: en Juárez, San Felipe,
0: se va a llevar
1: la duración
0: de
1: papel
0: de
1: mi
0: novio, vas a hacer los sueños y allá.
1: Entonces te voy a dar tantito, ¿no? Eso, sueño.
0: No,
1: sueños, a sueños.
2: Jaime, ¿por qué traen sueño los dos?
1: ¿Ves? La gente ya se dio cuenta. O sea, la gente.
3: Que compa yours, agarrarlos a cachetadas, pero con los pies.
1: Ay, no, no empieces tú también, Miguel. No,
4: todo el mundo ya se dio cuenta. Es un secreto a voces.
1: Tú me los montas, tú no los... Vea, Yasmín, no los monta, porque tú y yo no tenemos nada que ver, pero te voy a dar tantito más como quiera.
4: Sí, sí.
1: Sueño. Ya van a empezar, hombre.
4: Ya de plano es...
1: Yasmín, no te voy a dar nada, entonces.
4: O sea, no llenaron todo el tiempo que
1: ¿de
4: están.
1: ¿Qué?
4: Pobre de mi carnal, chivo.
1: Ay, se enojó Yasmín.
5: Lo vamos a poner a votación, lo que la raza diga. Si lo arreglo al chivi o lo tiramos al león.
1: No, pues al león, porque Jaime nomás me está montando
4: a
1: gente.
4: A ver, raza. Opine. ¿Qué opinan sobre el... Pues, Lázaro, ¿tú qué opinas sobre esto?
6: Que lo arregle.

0: ¿Pero por qué te vas, güey?
1: No vaya a ser que yo también alcance tantito, güey, no, mejor no.
0: ¡Vámonos! Aquí está Vargas Vil. Se llama mi abuelo.
2: Que traiga pan para que nos coma.

0: Abuelo.
1: Mi abuelo.
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2: ¡Parceros! ¡Panas!

0: 81-83-43-24-43 y el 81-83-45-98-10.
1: Ah, pero si tú eres acá Fresilla de San Pedro, pues también nos puedes llamar, pero te encargamos poquito, ¿no?
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2: Esto es.
3: HBTV, ¿qué andabas haciendo ahí en la primera de junio? Ahí por Terán.
2: No, no. Ayer fue 11 de octubre.
4: No te hagas, no te hagas. Ya la raza ya te.
2: Aparte, nunca he ido de Ramones a Terán. Nunca he ido de Ramones a Terán.
4: ¿Qué, Terán?
5: Sí, yo opino que porque Chividibi no me trae unos souvenirs acá de la de Texas. Yo digo que sí lo arreglen, que lo arreglen.
4: El público lo pide.
2: No estén jugando conmigo, por favor. No estén jugando. Me están echando enemigo a Jorge.
4: Ah, mira. ¿Eh? Aquí está tu canción, la que te dedicaron.
2: A mí,
4: de Amantes del Vallenato.
2: No, esa la pidió Yasmín.
4: No quiero pecar, dijo.
2: No.

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8: Se llama Llorando por ti esta rolita.
7: 8 de la mañana ya con 35. Faltan
8: 9 días.

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0: Por favor, quiero anunciar esto. Solamente.
1: Un siglo ya nadie en el infierno. Cuando peleaba el diablo con el viejo San Pedro.
0: No, hombre, qué bárbaro. Este va a ser una muy buena pelea.
2: ¿Quién va a pelear, el Canelo o quién?
0: No, el diablo contra San Pedro, güey.
2: ¿Quiénes son esos vatos?
0: El diablo es mi York y San Pedro es el que a lo mejor vas a venir viendo tú.
2: A la máquina. ¿Pero yo por qué? ¿Yo
0: solamente,
2: qué hice?
0: Solamente les quedan 20 minutos para que se cierren las votaciones.
2: ¿Pero yo qué hice?
0: ¿Qué quieren ustedes?
2: Tú eres el que pones cosas desde.
0: Sí, George. No. Se arregla a mi chivi.
2: Mira, mi George, si nos estás escuchando.
0: Mande su mensaje, por favor.
2: Pártele su mandarina, Jaime, que es de torpe.
0: Mande su mensaje. Si usted está de acuerdo de que Chivi ande manejando otras bicicletas, ande pedaleando otras bicicletas.
2: No sé manejar bicicletas, yo, hombre, qué bueno.
0: ¿Qué andan este?
2: Ni los patines que rentan aquí se agarraron.
0: Patines del diablo.
2: Así me va a llevar. Oye, dice, buenos días, ¿me puedes mandar un saludo? Para el Chicarcas, Bicho, Nino, que escuchamos en Cedral, San Luis Potosí. Saludos para todos ustedes también, para Chividivi, Borre Lázaro, de parte de Alex. Si me puedes poner la canción del Binomio de Oro, Te Amo, de la Nueva Nueva.
3: Okay. Coquetín, ya ves, Coquetín, alias el Coquetín. Chividivi, alias el Coquetín, a partir de hoy.
2: No, ¿ves?
3: Está chido el cotorreo, viejo. Ten cuidado con el zurdazo. Zurdazo. Admítelo con el demonio.
0: ¿Ves? No, la gente, no. Es que la gente, todos se dan cuenta. No.
4: Que hagan beso de tres, todos contra todos.
2: No.
0: O sea, la gente ya sabe, la gente.
2: Pero, ¿qué sabes? O sea, tú inventas cosas.
0: De lo que ustedes se dicen. Vamos por la línea número dos. Buenos días.
5: Buenos días,
0: Borre. Ah, te hablan, Chivi.
2: No, hombre, no
5: te. ¿Cómo va la votación, Borre? ¿Cómo va la votación?
0: Van 4-0.
2: Que le parte su mandarina a Jaime, dice la gente.
5: De aquí a las 9:30 para alcanzar a llegar ahí a las 10.
0: Ah, ok.
2: Fíjate que hoy va a ser a las 9.
0: Ya van 4-0 a favor de que. ¿Cómo andas de la zurda ahorita?
5: Ahorita anda. Anda con 100 de poder.
0: No.
4: Vas a ir a caldear mañana.
0: Ándale. No, un día antes de martes de caldo, o sea. Te digo que la gente ya sabe, o sea, la gente se da cuenta.
2: Dame ustedes chance para el miércoles, yo.
0: Ustedes son bien obvios.
2: Ombliguito de semana. ¿Cómo? Ahora Jorge y yo somos novios.
0: No, no. ¿Eh? Tú y Yasmín son muy obvios, o sea, no, tú le dices, no. te voy a dar poquito.
2: Sueño.
0: Y luego dice Yasmín, sueño. Ay, me pones la de ya no quiero pecar por amantes, o sea.
2: No, tú eres el que.
6: Compa Jorge, agárrenlo a cachetadas por los pies, ¿vamos o qué?
0: ¿Ves? No.
2: Bueno, mi York
5: yo
2: sí
5: que. Yo sabía que contaba contigo, Miki.
0: Ahora de a dos, fíjate.
2: No, es que mi York sí me puede poner cachetadas con los pies, no pasa nada.
0: Ah, no pasa nada.
2: No, sí, pero Miguel de la Esperanza. Tiene hongos, güey.
0: Ah, no, güey.
2: Tiene hongos en la pata. Tiene champiñones, güey. No se vale, güey. No se
0: las uñas, trae
2: uñas de gavilán pollero.
0: Todo tasajeado, ¿verdad?
2: No. Mi George me puede hacer lo que quiera.
0: Pues aguas, ¿eh? Porque dicen que. El peor todo. Karma es que así.
2: ¿Cuál karma?
0: ¿Cuál karma? Acuérdate que.
5: Dice que el ladrón que roba ladrón.
0: No, dice, deja tú. Acuérdate, con la vara que mides serás medido. Entonces, imagínate, no, si tú ahí andas de coquetín.
2: No, yo no ando haciendo nada. Yo no ando haciendo nada.
0: Ya hasta la gente ya te puso el coquetín.
2: No, pero yo no estoy haciendo nada.
5: Pero te lo dicen con estilo coquetín.
0: Coquetín.
2: Coquetín. A ver, ¿qué dice la raza?
7: Mejor un tribilillo. Hay que Jaime agarrar los graves. Pues qué tiene.
2: Ah, ahora ya sé. Dale calmado.
4: Dale unas cachetadas sin las manos.
0: Te digo, con la vara que mides.
5: Nomás lo quiero arreglar, no lo quiero matar.
8: Es una peinadilla.
5: No, no, peinadilla. No lo quiero matar.
8: No lo quiero dejar pelón.
6: Y ahí hice unas quesadillas con los hongos.
8: Ay, lo aprovecho. Mi George, ¿y oro qué le vamos a poner?
5: Pónmela, tómalo del super combo.
0: Ándale, ya ves, no, con la vara que mides tómalo, serás tómalo. Medido.
8: No, ya van a empezar.
0: Te van a decir, no. tómalo.
5: La votación, borre, la votación.
0: Sí, que siga la votación. Usted, vamos con la votación. ¿Usted qué opina? ¿Que se arreglen al Chivi o que lo perdonen?
5: No. ¿Qué dice mi compa Lázaro? ¿Lo arreglamos o qué?
8: No, dice que no. Dice Lázaro. Que sí está bien, dice.
9: Arréglalo.
8: No, no, se has bañado, güey.
0: Es que, mira, la XH somos una gran familia.
9: Quítale ese sueño que está presumiendo.
0: Somos una gran familia y todos nos protegemos. Y cuando uno se descarrila, va, tú, Caín.
8: Pero yo no soy ni tren, ¿cómo vas a cargar?
5: Eres bien coquetín.
8: No, de ninguna manera.
0: Y es que.
8: Ay, se oyen las.
10: ¡Ole!
8: Se oyen las vacas ahí, déjale, Jorge.
0: No. Ah, mi George, yo voy a seguir con.
5: Con la votación.
0: Con la votación.
8: No, tú vas a seguir inventando.
9: Jaime, tú también vota.
0: No, yo soy el.
8: ¿Tú qué opinas, Jaime? A ver, si es cierto.
0: Yo solamente. No, pues
8: con la pura montaña que me das.
0: ¿Para qué opinas?
8: ¿Para qué opinas? Con los puros compromisos que me avientas.
0: Pues va a haber alguien que te va a salvar, vas a ver.
8: Yo que sea el Lacho que me
0: hace.
8: Salve.
0: Se me hace que Paulín va a andar contigo de guardaespaldas.
8: No, mejor nada.
0: Dicen que acaba de comprar un corta uñas y un pelapapas.
8: Hubiera comprado invitados para su fiesta.
0: Saluditos, mi George.
5: Ay, pues mi amor, le envíen el topo y las exidroguitas, los pechos la fome 6, el bolo de verme, y mi crea también, ahorita lo voy a arreglar a ella. El chore y la ganguilla, los nativos 14 en la granja, el Juan Erizo, el Beto Cacique, mi compa Miguel en la Esperanza, la Yancy de Buenos Aires, el Gonzalo Necios, el Borrón de la Genaro, el compa Queco 14, Nancy la Vicente, Mario Juárez, Sergio el Porbe, la Selena la Milpe, el Cleber la Vicente, Guarmio Locos, Paco los Lobos, Omar 112, Cinco las Sabinas, Omar Vázquez, el Luis de Sarcillo, Huicho Vampiros, el Cer de los Duendes, el Rivera 32, el Resto de la 51, Cachis, el Cer de los Chiflados, el Chupo de Santa, Chapas en Juárez, Chechina Tamarrier, Fantásticos, Morse de los Ex Locos, el Willy Juárez, Reto de la Alianza Real, el Comiso y el Gumi de los Panancheros, el Hacho Piraguas, el Malma en la Fome 4, el BTR de los Chidos y toda la 14, de parte de Jorge los Panchos y también del Topo, y gracias.
0: André, pues.
11: Se solicita continuista y próximamente locutor.
8: Oye. Por cierto, ya encontré un continuista.
0: No cambies la conversación.
8: No, porque no hemos anunciado que a lo mejor ya.
0: Todavía faltan 10.
6: Compa Jorge, hubieras pedidole golpe con golpe de Pastor López.
0: Nomás falta que también ya le andes buscando trabajo a Yasmín, de que esté aquí trabajando Yasmín para tenerla tú más cerquita.
8: Ay, ¿por qué? Sea, no.
0: A toda la gente.
8: Para empezar, no tiene ni la prepa, Yasmín.
0: A ver, vamos a ver quién está para el día número uno. Buenos días.
12: Buenos días, Chivi, buenos días, Borre.
8: Buenos días, compadre Lacho.
12: Hola, Lacho, los pillabas, compadre, ¿qué onda?
8: No, hombre, aquí estos hombres, hombre, que me...
12: Ah, te ven cotorreo como quiera, compadre.
8: Pues, no, pues no es de cotorreo, es en serio, güey. Me están...
0: Mi buen Lacho de oro.
12: ¿Qué le hicieron, compadre?
0: Bendito Dios, muy bien. ¿Qué le vamos a poner a mi rey santo esta mañana?
12: Ponme ahí la de... No soporto esta soledad de los 1A, compadre.
0: No soporto esta soledad.
12: De los 1A.
8: Órale, sí. Ya está.
0: ¿Para quién va? Perdóname.
12: Que
8: sí, compadre.
0: Nomás bájale al radio porque se oye muy feo.
8: Saludito.
12: Sí, no, ya me
8: ya te alejaste.
12: Sí, porque soy muy feo.
8: Se retroalimenta,
12: exactamente, sí. Compadre.
8: ¿Saludos para quién, carnal?
12: Un saludo para mi amiga Susi de la Rebu, este piracita, Yasmín el Topo, Yajas Maloca, Gris 45, Elvia del Poro y Santi Bohemia, Yancy de la Buenos Aires, Yanca del Milenio, Eli Redadita, Bolo de la Piloto, Toca Villa Juárez, Paco Lolo, Benonillo de Bayverde, Jorge de los Panchos, Mario Villa Juárez en la Milpa, Marlene Alianza, Dani Rata López Payaso, Saraguil de los Independientes, Ana del Mira, y ¿quién más? Ponque de San Nico, Y que tengan un buen día, y tú, Borre.
2: Gracias, compadre.
12: Y muchas felicidades a la 15H, la más grande del vallenato.
2: Gracias, compadre. Arriba la América.
10: ¿Qué onda, Lacho? Más hacer esquina, más dejar morir, Lacho. Háblate, Lacho.
12: Chivi, ¿era penalti o no era penalti?
2: Sí, sí, era. Tecatito le aplastaron.
12: Ya Monterrey se la dio a la América y ya estamos a mano. ¡Ánimo!
2: ¡Ánimo, compadre! ¡Lacho!
12: ¿Qué pasa?
10: ¿Qué onda, Lacho? ¿Más hacer esquina o más dejar morir, Lacho? Háblate, Lacho.
2: Me quieren poner unos trancazos.
12: ¿A quién?
2: A mí, güey.
0: Por coquetín.
12: ¿Quién?
2: Pues toda la raza, güey. Son muy mañados, güey, conmigo.
6: Lacho Piraguas, hermano del capibara de la 49. Y su papá, Miguel. Don Profundo Pérez.
2: Ya está, mi Lacho.
12: Hola, compadre.
2: Feliz inicio de semana. Vámonos con ese estreno.
0: Es de lo nuevo de Rubén Asensio. Esta canción la va a cantar Chivi más adelante.
2: Ay, de veras.
0: Sí.
2: Pues no, ni me la sé, pues está nueva.
0: Pues vas a ver qué rato te la vas a aprender.
2: ¿Cómo se llama, compadre?
0: Me arrepiento tanto.
2: Ay, no.
0: Es Rubén Asensio que viene a Monterrey.
2: Es correcto, y va a celebrar con nosotros los 105 años allá en la Alianza Real. Va a estar presente Vallenato 2000. Rubén Asensio, Vallenato 2000. Suéltela, compadre, que ya camina. Mira.
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3: Así es, se llama Me Arrepiento Tanto, lo más reciente, que sin duda también lo vamos a escuchar el 21 de octubre, donde solo faltan 9 días para la celebración de los 105 años de la XEA.
2: Atención, Alianza Real, ahí estaremos.
3: Muy pendiente, súbele, compadre, Rubén Asensio.

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3: La ex alcaldesa de Escobedo, Clara Luz Flores, hizo un llamado a los simpatizantes del partido Morena, a los miembros fundadores y a cada una de las personas que forman parte este movimiento, a sumarnos, expresó Clara Luz, quien asegura que hizo el compromiso de trabajar en territorio, que es lo que más le gusta, aseguró al tomar protesta ante el Consejo Nacional de Morena en la Ciudad de México, junto con los otros 16 coordinadores designados por el partido. La virtual candidata a la gubernatura en la entidad dijo que ya es tiempo de sumar y de construir. Mientras tanto, en Nuevo León siguen las protestas de Tatiana Cloutier contra la designación de la hoy coordinadora para el estado. Al llamado a la unidad de Clara Luz se unieron Ariadna Montiel, dirigente nacional de Morena, y Citlali Hernández, presidenta de la Comisión Nacional de Elecciones.
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2: 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Pepo López y la pasión vallenata.
3: La cumbia de San Juan. Oiga, raza, a toda la raza que nos está escuchando y que ya están pensando que van a acompañar allá en la Alianza Real, lleguen temprano, ¿eh? Lleguen temprano porque la pasión vallenata es de los primeros.
2: Uh-huh. No, son de los que van a abrir.
3: Sí, ¿no? Pero no porque sean menos que otros, sino porque así se hizo el sorteo y todos estuvieron de acuerdo y como vayan saliendo,
2: así mero.
3: Así es que para toda la raza que, pues, todos los seguidores de ellos, lléguenle temprano para que los puedan disfrutar. Igual y a lo mejor ahí los pesquen y se toman una foto.
2: Es no correcto.
3: Sé, pero lléguenle temprano, ¿verdad? Y nos lleva de comer a nosotros porque nosotros vamos a estar más temprano todavía.
2: Aquí está Pepo López y la pasión vallenata. Se llama la cumbia de San Juan. Faltan 9 días. 9 días.

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0: Son las 9 de la mañana con 9 minutitos. 9 de la mañana con 9 minutos. ¿Qué dije? Traigo sueño y también la boca trae sueño. 9 de la mañana con 9. Bueno, la temperatura es de 23 grados. ¿Cómo vamos a andar en esa semana? Creo que se pronostica algo de lluvia. A ver, déjame le digo la raza, porque ahorita actualmente tenemos 24 grados centígrados y el día de hoy vamos a tener como máxima 31, 32 grados. Así es que muy al pendiente, por supuesto, de las variaciones del tiempo, sobre todo porque, por ejemplo, para mañana tenemos un pronóstico mínima de 21, máxima de 32, que quiere decir que amanecemos fresquecitos y luego viene el calor. Entonces esos cambios de temperatura nos afectan en la garganta, en las gripas y demás. Y bueno, pues se pronostica lluvia para jueves, viernes, sábado y domingo. Pero acuérdese que todo esto se actualiza.
1: Ah, es correcto.
0: ¿Verdad? Entonces hay que echarle pues muchísimas ganas y estar al pendiente de la información que nos mande Mauro.
1: Mauro, el de la tele.
0: Mauro, tráete el hacha.
1: Oye, es que mira, hace ratito, como eso de las 6:30 de la mañana, se veía demasiado nublado para la zona norte.
0: Y dices tú, ¿cuál es la norte?
1: La que está al contrario del sur.
0: Para allá.
1: Para allá. ¿De qué lado? Mira, así está.
0: Ah, sí,
1: norte, sur. Está el
0: oeste.
1: No, el oeste.
0: ¿Oeste y luego?
1: Este es el oriente, mira. Mira, este es el oriente y este es el poniente. Así es que es bien fácil saber. Ya, pon la espalda. ¿No sabes cómo los puntos cardinales? ¿No sabes cómo se pueden hacer?
0: Los cardenales no.
1: No, los cardinales.
0: No.
1: Es bien fácil, mira. Pones tus brazos así abiertos como en cruz.
0: Ajá.
1: Pones tu espalda. Esto es bien fácil para que sepas. Si no te sabes ubicar, pones tu espalda hacia el sur. Ajá. Ya te va a quedar el frente para el norte. Y
0: te queda el frente para el este.
1: Para el este.
0: Te queda el frente para el este. Oye, a ver quién anda por acá, mi querido Jaime.
2: Buenos días. Habla de nuevo el prendidísimo Chato Colombia, Kai García de Rema. Ponme una rolita, ¿no? Ponme la de Zapatillas Doradas del Doble Poder. Acá para mi hija Wendy y mi hijo Elías, que aquí están conmigo.
0: Dale.
2: Sobre.
1: Órale, imagínate, ahorita anda bien prendido. Imagínate cuando anda agüitado.
0: No, pero así es el eslogan de él. El prendido.
1: El prendido.
0: Sí. Okay. O sea, ahorita sí. Pues este está recién levantado.
1: Ah, sí. Fíjate que.
0: Sí, yo me levanté a las 5 y traigo sueño. O sea, imagínate el que me acaba de levantar.
1: Oye, fíjate que estaba checando ahorita. Que nos podemos tirar carro.
0: Ahorita que dices checando.
1: Ajá.
0: Yo últimamente he escuchado y he visto escrito chequeando. ¿Cómo es lo correcto? ¿Checando?
1: Chequeando.
0: ¿Chequeando? ¿Cómo es lo correcto?
1: Cuando vienes aquí, pones el dedo, ¿es para checar o para chequear?
0: Eso es lo que te quiero.
1: Es un chequeo. Se checa.
0: Se checa.
1: Checar.
0: Checar, ¿verdad que sí?
1: Es checar. Checar, sí.
0: ¿Y por qué dicen chequeo?
1: No, ando chequeando.
0: Voy a chequear.
1: No. Es checar. A lo mejor es un Spanglish ahí que se están aventando.
0: ¿Verdad que sí? Ha de ser algo pocho.
1: Uh-huh. Sí. Está como pocho la calaca.
0: Así es poncho.
1: Ah, perdón. Te digo, estaba viendo que nosotros podemos llevarnos, o sea, tirarnos carro y nos aguantamos y todo eso. Sí. O sea,
0: que no se aguanta el Lázaro.
1: Sí, no.
0: Porque se echa unos.
1: Pero estaba lloviendo.
0: ¿Qué estabas viendo?
1: No, que estaba lloviendo hace unos días.
0: Estaba cayendo agua.
1: Sí, y hay muchos chavos ahora que no aguantan nada. O sea, se enferman. Uno jugaba en el agua, llovía y andabas bañando. O sea, que querías que lloviera para pa bañarte. Y me di cuenta que hasta cierto punto ha llegado la generación de cristal, ¿verdad?
0: Sí.
1: En cambio, nosotros éramos. Ahorita está la generación de cristal. Antes éramos la generación de.
0: Y otra cosa. Más tranqui.
1: Sí, no como ahora, ¿verdad? Pero no aguantan nada los chavos ahora.
0: No.
1: No aguantan nada si tú les dices algo, pero te quieren como que demostrar que ellos son más. O sea, iba pasando, yo venía en mi en mi carro del año.
0: El machín.
1: En mi carro del año.
0: O sea, reciente, de 26.
1: No, del año del 86. Es un Citation que tengo. Y en un chavito, te hablo de unos, no sé, 19, 20 años. Pues.
0: ¿Qué te dijo Don?
1: Sí, me dijo Don. Jodón. Y así pasó. Gracias por el chiste.
0: Yo me quiero meter a la plática y luego siempre te friego.
1: Vámonos con música.
0: Ya, apaga todo y vamos a dormir, ¿no?
1: Sí, mí. Gracias.
0: Aquí están los Sorianas.
1: ¿Por qué los Sorianas?
0: Porque antes eran gigantes.
1: Ya les mataste.

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1: Aquí está la música de Luis Miguel Fuentes. Esto se llama Inalcanzable. 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

0: sí era penal, ¿verdad?
1: Sí, lo que pasa es que...
0: Sí era penal.
1: Sí pisaron al Tecatito.
0: Sí, sí lo pisaron.
1: Lo pisaron.
0: Pues yo digo que sí era penal. ¿Qué opina Luis?
2: A ver. Excelente día, Parrando. Mi corazón descubrió América y se enamoró completamente del equipo más grande de México. ¿Me puede complacer ahí, por favor, con la rolita de Fría? Y unos saludos ahí para mi compa, el Panfit de Sierra Ventana, el Manuel Iba y Verde, 5 de Sabina, Cierre, Blanca Milenio, el Bebé, la 32, el Gorrón de la Genaro, el Cheque de Santa María, el Chepo de Santa, el Robert de la Zona Norte, Manuel Pérez, el Chuque Privado, Omar Vázquez, Huicho Vampiros, Jorge de los Panchos, Zahue de la Granja, Miguel de la Esperanza, Mosca Quilocos, Oscar Esquinero, el Beto de la Alianza, el Israelita, Nancy la Vicente, Q14, Marco Rodríguez, el Beto de la Almaguer y el Tony Mendiola. De parte de Luisa Can Saltillo, gracias.
3: Dirás el más rata de la Liga MX. ¿Mm? Pero bueno, aguante la pandilla del CR7, hombre, puro rayado.
0: No, yo no sé nada. Yo no sé nada. Yo solo sé que no sé nada. ¿Ya? Yo solo sé que no sé nada.
4: Paulín, te hago tocamientos.
0: Pues si no nos invitan a la fiesta, hombre. Oh, qué barbaridad.
1: Es que la verdad, Paulín es presumido. Uh-huh. Ya que presumió que iba a tener fiesta. Incluso sí. Subió hasta una fotografía donde tenía carne y todo para asar y todo eso. Uh-huh. Y la verdad, me dio un poco de coraje porque dijo que tenía comida para toda la gente que fuera. Uh-huh. Y era 1.5 kilos de flecha nomás.

0: que tenía.
1: Ah, pero es que nomás fue una persona.
0: Ah, ok.
1: Nomás fue una persona, sí. No, no. Pues no se batalla tanto, entonces.
0: Bueno, y digo yo, ok, está bien. Pero si nos invitaste, nos dijiste que compráramos el pastel.
1: Sí.
0: Tú compraste el pastel.
1: Yo lo compré.
0: Tú compraste, yo vi que traías el pastel.
1: Ayer no lo comimos ahí en el softball, mejor, sí. Porque pues, nunca recibí la ubicación.
0: Yo, la playera esa que mandé traer de Colombia,
1: sí,
0: que te dije, esta es para Paulín. Uh-huh. Porque cuando vino la que traía, pues ya huele a cucaracho y toda la cosa. Entonces sí, sí, dije, sí. Yo, me dio pena ajena. Dije, pues déjame, quería conocer al Cepi y tomarse foto con él. Pero ya el Cepi lo que quería era que ya lo rumbaran. O sea,
1: es correcto.
0: Y me decía, ya llévatelo. Entonces me dio penita, dije, le mandé traer una camisa original desde Colombia. Ajá. Dije, Chivi le lleva el pastel, yo le llevo su camisa. Lázaro quedó, que nada más le mandáramos la ubicación, porque él también, no sé qué, unos tenis o algo.
1: Buñuelos y tenis. Buñuelos y tenis. Aunque las orejas paulinas tenga de buñuelos, pero, como quiera. Como pero, que es,
0: ya ves que los tenisitos que trae todos pobrecitos, o sea,
1: sí.
0: Ya pisa un chicle y sabe de qué sabor era y sí. Quién lo masticó. O sea,
1: exactamente. Entonces, y no, y sabe la marca. Que sí. era fulano y tal. Que entonces,
0: para poder, como amigos, como hermanos, acompañarlo. Y a final de cuentas, no nos mandó la ubicación.
1: Es correcto. O sea, y aquí esperándolo aquí, nada más.
0: O sea, digo, fue un domingo que pudimos haber pasado con nuestra familia. Un sábado que pudimos estar a gusto. Pero nos quedamos esperando, uh-huh. Esperando su invitación. No hay una invitación, la ubicación.
1: La ubicación.
0: Gracias. Porque
1: la invitación, según él, nos invitó, sí. Pero pues no.
0: Gracias, Paulín, por hacernos esa.
1: Gracias, cucaracho.
0: Esa falsa, ¿cómo se podría decir?
1: Pues invitación.
0: Sí.
1: Pues a final de cuentas es falsa porque.
0: Ojalá que te hayas divertido mucho con.
1: Dijo, ¿tú ya sabes dónde vivo? Pues sí, pues no me acuerdo. Mándame sí, la ubicación.
0: Hasta donde sé, al final me dijeron que parece que nada más fue él y su pareja los que estuvieron en.
1: ¿A la esposa?
0: No. El chavo que estaba con.
1: Le ronca el chavo.
0: Que le dio pura de cuartito. Pura cheva de cuartito. Mira,
1: que son nos las, va a poner muy loco.
0: Que son las que le quedaron desde el cumpleaños antepasado. Que tampoco fue gente.
2: Yo también vi que Paulín subió una foto con carne, pero eran como 200 bolas de picadillo y andaba vestido con un vestido acá de Olanes.
0: Es correcto, es verdad.
3: Los más llorones de Nuevo León, ni Chiquitígueres llora tanto como la Raya.
1: ¿Cuál Chiquitígueres? Somos los más campeones en el fútbol de aquí del estado.
4: Primera vez que veo un capibara que se convierte en cucaracho.
0: Ay, no, los más campeones son los Rayados.
1: ¿De qué?
0: Fueron. Tricampeones, ¿verdad?
1: ¿De qué?
0: De la Conca. Después, otros dos campeonatos. No,
1: si quieres les damos las estrellitas de Carl Junior también. Piden nugget, de hecho, pónselas aquí.
0: Por eso, pero. ¿Cuántos campeonatos lleva Tigres?
1: Pues no sé, pero lleva más, hombre.
0: En sí.
1: Si vas a contarlos todos, lleva más.
0: Llevan más los Rayados.
1: No. Sí, son. Ahí te la hacen, ¿no?
0: Sí, son más.
1: Cállate tú.
4: Vamos a ver. El más llorón de Nuevo León es Mijes.
5: El Paulín subió una foto con Paloma.
1: ¿Cuál Paloma?
5: Hubo piñata y muchos palos.
1: Ah, sí.
0: Dale, no pierdas el tino.
1: Nomás que después quedó como paleta payaso, Paulín. Vámonos con música. Aquí está. Me matará el sentimiento, este rolito.
0: Este es de
1: la voz de Cristal.
0: Ah, Nelson Velázquez.

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0: buena rola, la verdad. Qué buena rola. No, no, no, no. Binomio de Oro.
1: Me costó trabajo.
0: Así es, se llama Melodía de tu Risa.
2: Es lo más nuevo, nuevo del Binomio de Oro. Y ya la puedes solicitar. Está muy buena la rola, ¿eh? Está muy chida. En cualquier turno, aquí la puede pedir.
0: Te digo otra cosa.
2: ¿Qué?
0: El disco completito está excelente.
2: Está chidote, la verdad. Sí, así es que póngale mucha atención al disco. Si usted puede comprarlo, cómprelo, porque está muy matón, la verdad. Todo el material. Son como 15 rolas, ¿no? Algo así. Viene muy cargadito, viene muy completo y todas están muy bonitas. Autores como Wilfran Castillo, Israel Romero, el que es Fabián Corrales, pero el que es familiar de con mucho gusto, de Diomedes Díaz. Hay un familiar ahí, no me acuerdo el nombre, pero está muy buena esa rola también. Hay una disculpa porque no me puedo acordar del nombre del familiar del cacique de la junta, pero esa rola está matona también.
0: ¿Por el lado de los Días o por el lado de los...?
2: De los Días, de los Días. De los Días y de las Noches.
0: Ay, ay, ay. Ay, ay, ay.
2: Pero no, está muy chidote. Y sí vienen como 15 rolas, más o menos aproximadamente. Sí, sí, sí. Sí vienen suficientes. Y sí lo desquita, ¿no? Lógicamente, ¿ah?
0: Porque también está por el lado de la familia de los Maestre.
2: Ajá.
0: ¿Verdad? Como el gran. Martín Elías, el tío.
2: Fabián Corrales.
0: El Chiche Maestre.
2: John González, autores. Brainer Gutiérrez, el Chiche Maestre.
0: Ajá.
2: Te
0: digo, ¿por familia de los Días o familia de los Maestros?
2: No, sí, de los Días se me hace porque, a ver.
0: Aunque los Días pasan volando.
2: Sí.
0: Pasaron en avión.
2: El Chuto Díaz. Reinaldo el Chuto Díaz.
0: Ah, ok.
2: Sí, pero esta rolita, Melodía de tu Risa, déjame te digo de quién es. Este es de Rosendo Romero Ospino. Me imagino que es hermano del Pollo.
0: Ajá.
2: ¿Verdad? Sí. Pues anda Rosendo. Anda Rosendo haciendo canciones para el Binomio.
0: Ah, ok. Así es que ya sabes, aquí está Melodía de tu Risa. La ponemos a tus órdenes durante todos los turnos en vivo aquí en la 1420.
2: Es correcto. Súbele.

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1: ¿Uno Lalo o qué?
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1: Pues vámonos de una vez por
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1: Y le atascas un cállate.
2: La pura vida.
3: Mi compadre Chividivi, esa borre, ese malpille, habla Dani de los ratos, compadre. A ver, para que me ponga una rola, póngamela de mi tesorito, las estrellas vainatas. Y un saludo chupo a usted, Estrella, y que tan buen día. Y pues, morra Jessica en Juárez, la consentidota Susi de Rebua, también la Yancy de Buenos Aires, la Yamín del Topo, el Comiso y el Gumi, los Pelancheros, Paco Lobos, Nancy la Vicente, Toca de Juárez, Cierre Fantásticos, el Meme del Barrio 12, el Hombre Payaso, Güero Mira Locos, Mario de Juárez, Gorrón de la Jena, Miguel de la Espe, la Chupiraguas, Walter de los Vagos, el Pampis de Sierra, el Pablín de la 49, la Pelona en la Moderna, la de las Malvinas, el Chay Dirección, el Tony Mendiola y toda la banda que saca Dani los ratos, compadre.
1: Quiero mandarle un saludo a la Pelona de la Moderna.
2: A ver, ¿qué más dice por ahí la raza?
1: No, pues ya.
2: No le saques.
1: No, ya.
4: Palomas, un travesaño que se pone ahí en sendero.
1: ¿Ves? Sí. Oye, pues ya nos vamos.
2: No, hombre, otro ratito.
1: No, hombre, ya, de una vez.
2: Espérate,
1: hombre,
2: que llegue.
1: Ya la gente nos quiere correr, hombre. Ya.
2: Espérate que llegue aquel.
1: No, ya. No me tengo que ir. Ya.
2: Bueno, ¿a dónde vas?
1: Ah, pues ya, voy para.
2: Por ahí. Dijeron que iban a venir a visitarte hoy. Te dijeron que iban a venir a visitarte hoy.
1: ¿Quién va a venir?
2: George.
1: Ay, no, que venga mi compadre.
2: ¿Por qué tú a dónde vas?
1: ¿Eh?
2: ¿A dónde vas?
5: A dormir.
2: En tu casa.
1: ¿Eh?
2: En tu casa.
1: ¿Qué te importa, hombre? Pues
2: no,
1: me vayan, ¿ves?
2: Digo, George anda trabajando.
1: ¿Qué tiene?
2: A la casa sola, no sé qué.
1: En la mía no está sola. Ahí está,
2: No,
1: yo no sé. ¿Tú cómo sabes que estás sola?
2: Pues porque...
1: ¿Tú cómo sabes que estás sola?
2: Ya ves, George. Ella siempre ha dicho, mandé
6: a mis niñas a la escuela y a la gorda.
1: Bueno, yo te voy a hacer un...
6: Mandé a también a la escuela y mi amor, porque los baños me están trabajando.
1: Yo te voy a hacer un paro. Ya vámonos.
2: Bueno,
1: ya, porque...
2: Ya tengo puro sueño yo también.
1: Sí, ya. Gracias, esto fue El Parrandón Mañanero.
2: Aquí está
1: Estrellas Vallenatas,
2: mi tesorito.
1: Yo tengo un tesorito.

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3: En Apodaca, el pasado fin de semana fue diferente. Se abrió un nuevo comienzo para quienes más lo necesitan, los seres sintientes. Hoy dimos un paso muy importante en favor del respeto, la protección y el amor por la vida animal, con la inauguración del nuevo santuario animal, expresó el alcalde César Garza Redondo al inaugurar dicho espacio. En este santuario animal ubicado en Loma del Cerrito, en la cabecera de Agua Fría, se brindará atención médica y servicios con costo preferencial. También el resguardo y protección para animales de compañía asegurados o rescatados de situaciones de maltrato. Será un puente hacia la adopción responsable para que cada uno de ellos encuentre el hogar amoroso que merece. El bienestar animal lo construimos juntos, dijo el edil apodaquense.
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5: Se nota que el técnico del equipo de Monterrey, Matías Almeida, le tiene tomada la medida al equipo de las Águilas y le gusta cuando le anota gol. Así fue con Chivas y ahora con el equipo de Monterrey. Cuando cae el gol de Diego Rossi, ese golazo, Matías, el técnico, lo celebró de manera impresionante. Siente los colores de la raya y pegarle al América.
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5: Gracias, mi querido John Jairo Pérez. Estamos en Antología Vallenata. Y seguimos con la música.
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5: Buenos días a toda la gente en este excelente lunes, 12 de octubre, Día de la Raza. ¿Cómo amaneció la raza? Bien contenta. En algunas avenidas del área metropolitana de Monterrey, sácale la vuelta porque hay unas manifestaciones en algunas avenidas principales de nuestra área metropolitana, como lo que es Constitución. A ver, Gilberto. Ven, compadre. Para toda la gente, para que toda la gente venga a través de la XH, que viene para el centro de Monterrey, busque vías alternas, porque mi compadre Gilberto, que ahorita venía circulando en su Cadillac, mi compadre Gilberto venía circulando por el Cadillac. Es que es información oportuna al momento. A ver, permíteme, dame un segundito. Ok, sí, me está mandando. Yancy también me está mandando, que son las avenidas. Ese es Félix Hugo Gómez, están Ruiz Cortines, universidad también. Están en los bloqueos, ¿verdad? Hay bloqueos. Buen día, mi querida Yancy, gracias por tu información, verás. Y oportuna, le estoy hablando a Gilberto, pero no viene. Entonces, vamos a seguir con la música a través de la 1420. Recuerden, si viene para el centro de Monterrey, de las avenidas que le acabo de mencionar, por favor, tómelo en cuenta, hay bloqueos en el área metropolitana. Véngase con tiempo, pero con mucho tiempo, porque sí. Hay bloqueos en todas las avenidas del área metropolitana de Monterrey, las principales.

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5: Es correcto, próximo 21 de octubre, ya falta menos, mi querido Gil, porque se va a poner excelente. 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Mi querido Gil, te está hablando ahorita, compadre, para que me actualizaras cómo está lo de la vialidad. Primero que nada, mi querido Gil, bienvenidos, compadre, buenos días, bienvenido.
6: Mi querido Oscar, buenos días, qué gusto que estén con nosotros a través del XCH 1420. Muy contentos porque ya este próximo 21 de octubre, gran evento que vamos a estar ahí, por supuesto, para disfrutar al máximo los 105 años del XCH 1420. Fíjate, en temas de vialidad, ahorita la gente que circula por el primer cuadro de Monterrey, mucha precaución, avenidas principales se ven todavía un poco trastocadas.
5: Te hablé, carnal, porque te tocó ahorita en Constitución, ¿verdad?
6: Por eso, y yo

0: Y yo te escribo por mensaje, sí, advirtiéndote, igual que lo hice con nuestro buen amigo Sergio Martínez. Oye, bueno, le dije, Sergio, oye, tómate otra alternativa, porque como vimos para la misma zona oriente, oye, no te vayas a quedar atorado como me tocó a mí por cuestiones de vialidad. Así que mucha precaución, todavía continúan estos cierres viales en algunos puntos importantes. Amigos que escuchan la 1420, Avenida Constitución en dirección al Poniente, carriles ordinarios a la altura de Félix U. Gómez, precaución. También, si desean tomar alguna alternativa, Avenida Revolución, lo que es la Gaza para incorporarse a Constitución al Poniente, se encuentra cerrada la vialidad. O bien, quienes circulen por Avenida Fundidora, que luego se convierte en Avenida Revolución, la Gaza para conectar Constitución al Poniente se encuentra todavía cerrada. Así que tomen otras alternativas, bien como me comentó mi querido Oscar por WhatsApp, la calle Carlos Salazar en dirección al Poniente. Sola, muy práctica, así que tomen esa alternativa, pero no es el único punto, Oscar. Avenidas como Universidad, Lincoln, están todavía trastocadas, así que lo único que queda es tener paciencia y tomar vías alternas. Sí,
1: va para largo, ¿verdad?
0: Exacto, poder incorporarse. Avenida Universidad, esto frente a la Clínica 6 del IMSS, Nuevo León, bajando la Joroba, para quienes van al norte y se dirigen hacia el sur, también mucha precaución. Y por último, Félix U. Gómez, ya ves que esta avenida es muy importante para quienes transitamos de norte a sur. Exacto. Venimos de Apodaca o San Nicolás y queremos ir hacia el sur. Bueno, pues ahorita todavía continúa cerrada la circulación. Tomen su tiempo o bien otras alternativas. Ahorita ya muchas personas, gracias a estos medios informativos como la radio, la televisión, redes sociales, bueno, pues ya están tomando cartas en el asunto. Pero oye, a nosotros sí nos tocó un poco complicado porque pues fueron varios minutos, incluso algunas horas, ¿no?
1: Ya cerraron Félix Gómez ahora, sí, ¿verdad? Félix Gómez.
0: Félix Gómez.
1: Están regresando, me decías.
0: En ambos sentidos. Están cerrados, tanto de norte a sur como de sur a norte. Repito, quienes van para el sur, o bien, desde un principio, cerrado hacia la circulación norte. Esto más que nada para que los automovilistas, ya ves que es lunes. Muchos llegan un poquito tarde o dicen, no, pues no hay tanto tráfico. O para los estudiantes que tienen algún paseo, algún traslado, pues tomen su tiempo, porque es un poco complicado ahorita este primer cuadro, pero también se extiende a Avenida Lincoln, a la altura de la calle María de Jesús Candia, en aquella zona poniente, ahí sí está un poquito más complejo, lo que es el bloqueo de estas arterias principales. Y aparentemente esto se extiende, repito, hasta los próximos minutos.
1: Sí, no, ¿verdad? De hecho, ahorita aquí todavía, cuando le hablé, estaba en la oficina de reacción, dijo, permítame tantito porque ya hay una desviación nueva, y me acaba de comentar mi querido Gil, con foto y todo, que en Félix Gómez ya se Félix, puso complicado el asunto.
0: Es correcto, estábamos actualizando la información última que tenemos referente al tema de vialidad aquí en la zona metropolitana, principalmente para dárselo a usted oportunamente, ¿ok? Así es que el último informe actualizado es Félix U. Gómez, la Gaza conectadas hacia Constitución está ya cerrada de momento. Lo que falta actualizar, Oscar, amigo de la audiencia, es saber cuánto tiempo se llevarán a cabo estos bloqueos viales.
1: Exactamente.
0: Y ya teniendo la información oportuna, pues le damos a conocer más que nada para que los automovilistas tomen su tiempo.
1: ¿Pasar aquí un buen rato?
0: Aquí estaremos.
1: Ok, compadre, cualquier actualización, pues encargamos que me digas porque se va a poner esto sabrosón, vea, compadre.
2: Oye, y luego se pueden incluir la plata de Calixto Ochoa, saludos para mi compadre Titi, Julio Melín de Las Tejas, Lacho Piragua, Jorge Pancho de parte de Yancela, Buenos Aires.
1: ¿Qué es lo mejor para el tráfico, Miguel? Pues poner música.
0: Vamos con música, disfrutar, ¿eh? Y próximo 21 de octubre, así que no se les olvide, ¿eh? Yo voy a estar listo, preparado para disfrutar estos grandes grupos.
1: Ahí está una promesa tuya y la gente no se olvida. Vas a bailar con Poncho a la Calaca.
0: Vamos a bailar con Poncho a la Calaca, pero a disfrutar, ¿eh? Y va a estar fresco hasta ahorita, va a estar agradable la temperatura.
1: Ok, actualización, compadre, de lo que está pasando ahorita con los bloqueos, me avisas de volada y te vienes para acá.
0: Por supuesto, gracias.
1: Ya está, pendiente,
0: bonito día.
1: Excelente, es que Miguel me habló tempranito, pero ya estaba aquí en el centro, me vine temprano y me mandó un mensaje, estaba preocupado, le dije, no, Miguel, ya estoy acá enfrente. Estaba acá en el restaurante que está aquí enfrente, echándome un cafecito. Mientras tanto, Miguel, lo que pidió mi Yancy, la plata. Esta la canción la conocemos, esta versión la conocemos con Diomedes Díaz, pero aquí está con Calixto Ochoa en Antología Vallenata.

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1: Buenos días, mi burgués.
0: Buen día, carnal.
1: Gumi, los perancheros de la esperanza.
0: ¿Otra vez?
1: Así me puse una canción, ¿no?
0: ¿Cuál?
1: Las zapatillas doradas, ¿no? Hay para todos mis perancheros, va. El Tony, el Rollis, el Gato, el Jerry, el Pioro, el Comiso.
0: Sí, compadre.
1: El Miguel de la Esperanza, va. Yamín del Topo, el Jorge de los Panchos. El Censo Chiflado, el Choco, va. Y todos los que me quieran mandar. Y gracias.
0: Listo, compadre, gracias.
2: Buenos días, carnal.
0: Buenos días.
2: Habla Lacho de los Pirados, compadre.
0: ¿Cuál te ponemos,
2: póngame,
0: compadre?
2: Ramas Secas del Gran Dúo de Oro.
0: Excelente.
2: Y saludos para mi amiga Susi Larrebo, Betty Piradita, Yamine Topo, Yaja de Meloca, Gris 45, Elvia del Pobre
0: Salud. Oye, qué buen tema de las olvidadas, compadre.
2: Los Pirados, mi compadre Oscar. Y 105 aniversario de la más grande del Vallenato, la gigante de Latinoamérica X. ¡H! ¡Suelta la burger!
0: Se llama La Gigante del Vallenato. Esto se llama Rama Seca, el gran dúo de oro. El lunes, raza, aliviánense, 12 de octubre.

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3: En Escobedo, el gobierno municipal que encabeza el alcalde Andrés Mijes Llovera sigue reforzando sus acciones de prevención de la violencia familiar, que en esta ocasión llevó pláticas informativas a trabajadores de adolescentes hasta la empresa Forza, situada en la colonia Andrés Caballero, donde se impartió una plática para informar a trabajadores sobre la importancia de reconocer las distintas manifestaciones de violencia familiar y saber cómo actuar ante esta situación. Este evento se realizó a través del área de prevención social, se informó. Como parte de estas acciones, el personal también acudió al Centro Integral para Adolescentes, CAIPA, para dar otra plática enfocada en la prevención de la violencia familiar.
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4: Sé firme en tus actitudes y perseverante en tu ideal.
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0: seguimos con buena música a través de la 1420. ¿Quieres pedir tu canción olvidada? Un éxito que digas, ¿sabes qué, Burga? Hace mucho que no lo escucho en la estación. Compadre, ahí está el WhatsApp, 81-29-80-06-76. 81-29-80-06-76. Para que sigan pidiendo sus canciones aquí a través de la XH 1420 en este gran, fabuloso y excelente lunes. Lunes 12 de octubre, Día de la Raza. Recuerden que ya nos quedan solamente... Estamos a qué, a 21, estamos a... Es 12, 13, 14, 15, 16, 17, 18. A ver, 9 días, compadre, no, hombre, ya se va a poner excelente. Recuerden que estamos en el evento, ya en la antesala del gran evento, 105 años de la 1420, celebrarlo todos en grande. La XH 1420, estación histórica, estación número 1 en género vallenato, la única con 24 horas al día. Uno se emociona porque tienes programas de unas horas y eso, no, hombre. Aquí somos 24 horas. Tenemos el repertorio musical para programar de periodo unos 3 años. 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Y hoy nomás. Exitoso del binomio de oro en las voces de Giancarlo Centeno y Jorgito Celedón. Se llama ¿Cómo te olvido? Grandes éxitos que solamente escuchas por XH 1420 en tu programa favorito, Antología Vallenata.
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0: Vamos a ver, compadre. Mira, es que tengo, a ver. Este tema hace poquito me lo pidieron y se me olvidó incluirlo. Y lo voy a poner una buena vez, que se llama En el aire, de José Alfonso Maestre. Estamos incluyendo el día de hoy. Hoy el lunes de olvidadas y todos los días. Estamos en la antología Vallenata con ustedes en vivo a través de XH, la 1420, la Vallenata Mayor. Si tú quieres pedirme algún tema en especial, puedes hacerlo. 81-29-80-06-76. Mira nomás. XH 1420, antología Vallenata. La calidad de música. 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

Para mi compadre Saúl y toda la raza de la colonia Sierra Ventana. Aquí estoy Iván Villazón con este buen tema que se llama La Mariposa del Río Vadillo. Esto es vallenato, lo demás no existe.

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1: Regresamos 11 de la mañana, 23 minutos, ya siguen llegando mensajes. Vamos a escuchar este buen tema, fíjate que me llamó la atención. Ya tengo rato que yo me gusta esta canción que se llama No Voy a Patillar, y me empecé a investigar en la historia. Yo pensé que era de Jorge Oñate, no, él la interpretó después de tiempo, porque el autor de la canción

0: le pudo bastante la muerte de Armando Zabaleta, de Freddy Miranda, de Armando Zabaleta, y compuso esta canción. Y en la canción, de hecho, ahí dice que él no volvería a pisar en el pueblo llamado Patillar, que Patillar, perdón, que es del César, porque cada que va le recuerda a su amigo y le producía demasiada tristeza. Este gran himno ganó la canción inédita en el Festival de la Leyenda Vallenata, allá por el año del 73, hace más de 53, 40, 53 años, 53 años exactamente. Y después ya la fue grabada y popularizada por el gran cantante Jorge Oñate. Con esta voz la incluimos aquí en Antología Vallenata, porque la radio no nada más ya relajo y tirarle caro a la raza. Es también saber de vallenato, si no, pues sirves para nada.
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0: 11:24.

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7: Por supuesto, regresamos a Antología Vallenata, la calidad musical de la radio, las 11, ya con 30 minutos. Dice, buenos días, Oscar, ¿me puedes poner la canción de mi primera experiencia de los hijos de los grandes, por favor? Dice, para ti y para todos los Reyes de Cañada, de parte de José Gaona, gracias. ¿Qué sería mi compadre Dionei de Cañada? Ojalá mi compadre me lo pueda saludar. A mi compadre el Dionei de los Grays de Cañada Blanca.
8: Buenos días, compadre Burger.
7: Buen día, carnal.
8: Me pueden complacer ahí, por favor, con la rolita de Llámame de los Diablitos. Yo unos saludos ahí para toda la banda que le manda Luis de Saltillo, carnal. Gracias.
7: Esa es buena, es olvidada y es de las buenas, carnal.
9: Háblame, Burger.
7: ¿Dónde, compadre?
9: Habla Dani, los ratos, compadre.
7: A la orden.
9: A ver, para que me ponga la de Baracunatana, de Lisandro Mesa.
7: Ok, ¿para quién dedicas?
9: Y un saludo para Morre Jessica Can Juárez.
7: Sí, compadre.
9: El Tiota Susi de Rébulo, y Ángela Buenos Aires. La Yasmín del Topo.
7: Excelente, carnal.
9: Los Pelancheros, el Paco Lobos.
7: Sí, compadre.
9: La banda que saca Dani la, de los ratos, compadre. Y el Chevy Lección, y gracias.
7: Ándale, mi Dani.
10: ¿Qué onda, mi Burger? Ay, habla el Panfis, se cierra ventana y porfa, sí, la de 20 de enero con la marimba.
7: Ándale.
10: Saludos y muchas gracias.
7: Otra olvidadita del baúl, compadre.
11: ¿Qué onda, compadre Oscar Rodríguez?
7: ¿Qué onda, carnal?
11: Saludos. Ahí compláceme, por favor, con la de si llegaras a faltarme, Freddy Miranda.
7: Dale.
11: Y un saludo para toda la banda que siempre escucha la 1420, ahí en la zona norte, acá en García. Ahí para los taxistas de Santa María, acá en García. Y toda la banda de parte del Topo de San Berno, gracias.
7: Ándale, mi Topo. Saludos para todos los taxistas que sintonizan la 1420 en estas mañanas. 11:31, 27 grados, se llama Mi Primera Experiencia. Aquí está Rolando Calixto Ochoa en el acordeón y Diomedes Dionisio Díaz en la voz. Ellos son los hijos de las grandes y los escuchas en la mano.

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0: Es correcto, desde el centro de Monterrey, edificio Latino, piso 20, faltan 20 minutos para las 12 y faltan 11 días, no, son 9. Es 12, 13, 14, 15, 16, 17, 18, 19, 20, 29 días para este gran evento, aniversario 105 de la XH 1420. Se va a poner excelente allá en la Alianza. Recuérdenlo, tenemos un gran elenco para ustedes y también tenemos a nuestros grandes patrocinadores. Recuerden que también es divorciado Lalo, es el gobierno municipal de Escobedo y también es también refaccionaria SMA. Uno de los grandes patrocinadores de este gran evento es mi compadre, mi hermano, mi carnal Andrés Mijes y toda la raza del municipio de Escobedo, que también se pusieron guapos y nos apoyaron con este gran evento que va a ser en la Alianza Real. Gracias, agradecimiento enorme a mi buen amigo Mijes, que nos apoyó con este gran evento, mi compadre Andrés Mijes, el Patiño, el profe Luis Garza, mi compadre Alvariux y toda la raza que elabora con mi buen amigo Andrés Mijes, que también nos apoyó para hacer este sueño realidad, celebrar la XH 1420 en grande como se lo merece esta gran emisora que es la Vallenata Mayor. 11 ya exactamente, 42 minutos.
1: Bendecido inicio de semana para todos, carnal. Saludos desde Houston, Texas, de parte de Gilberto. Me complace, por favor, ¿dónde está aquel amor? De Patricia Calderón. Gracias y buen día.
0: ¿Dónde está aquel amor? A ver, me están marcando el 814-290, a ver. Recuerden que el teléfono no es para llamadas, es para mensajes de WhatsApp, para que sepan.
2: Buenos días, Oscar. Bueno, por favor, le voy a llamarte ahí de los Gigantes.
0: Claro.
2: Y especialmente para mi gran amor, Jorge Los Panchos, de Queco 14, Lacho Los Piraguas, Daniel Los Ratas, Miguel de la Esperanza, y de parte de Miguel Topo, muchas gracias.
0: Ándale, Daniel, escucha el camión, mi querida Yasmín, te le ponemos la canción. Con todo gusto, me dijo las Pati te eran las diosas, ¿verdad? Ok. Sí, compadre, salúdame a mi compadre, a mi canalito, el Dionei de los Greys de Cañada. Dijo aquí, es que aquí dijo, ¿dónde está aquel amor de Pati Terán? Aquí está. ¿A dónde está el amor? Y con todo gusto le complacemos a través de la 1420 Antología Vallenata. Muchas gracias, compadre. Muchas gracias, mi querido José Gaona. Me dejaste sin nada, ¿verdad? Seguimos con más de Antología Vallenata a las 11:42.

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3: El diputado de Movimiento Ciudadano José Luis Garza Garza el Mueblero invitó a la ciudadanía de todos los municipios de Nuevo León a que acudan a su oficina legislativa para recibir apoyo con gestorías y encontrar soluciones a sus necesidades. A través de un video recordó que el trabajo de un diputado no solo son las iniciativas, sino también el escuchar y ayudar a la gente. Por ello, el mueblero puso a disposición su oficina en el piso 10 del Congreso del Estado. Así, Garza Garza fortalece su presencia más allá de un distrito y demuestra que para atender a la ciudadanía, las puertas están abiertas sin distinciones.
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5: En el partido del viernes pasado, el equipo de Tigres tuvo un gran encuentro ante el equipo del Toluca, y uno de los futbolistas que merece seguir siendo titular es Emiliano Gómez, ya que tuvo que ver en el primero y también en el segundo gol cuando le sirve al Memote Martínez. Emiliano está jugando bastante bien y esperemos que siga así para bien del equipo y buscar la calificación.
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Ha quedado la guapísima voz de Alejandra Compeán y los Reyes, mi compadre el Cata. Uno de los grandes que estará presentándose el próximo 21 de octubre en el gran aniversario 105 de la XH 1420. Ya nos vemos en Escobedo. Miércoles 21, próxima semana.

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4: Regresamos, gracias. 12 ya con 12 minutos, 12 con 12. No, hombre, en serio que... Si usted se pierde esta gran celebración de la XCH 1420, se va usted a arrepentir, porque la verdad la vamos a pasar en grande. Próximo 21 de octubre se acerca la fecha, se acerca la gran celebración de los 105 años de la 1420. 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Ya nos vemos próxima semana.
5: Buen día, Burger.
4: ¿Qué onda?
5: Si me complace con la de Gota de Lluvia, ahí con Gaby García.
4: Claro.
5: O la de A Partir con la Lluvia y con Tico Mercado. No, nomás para la banda Los Basurientos de Ricard. Que cándame la idea al tío Choco, el compa Víctor Lamoni, y de parte de Celso Los Chiflados. Que tenga buen día, compa.
4: Nada voy a poner, compa. Ahí va, compa, ahí va.
6: Sí, buenas tardes. Me podría complacer con la canción Si No Me Abrazas, de Jorge Oñate, por favor.
4: ¿Te compare? Claro que sí, compadre. Con todos ustedes te lo complacemos con ese buen tema del señor Jorge Oñate.
7: Excelente lunes, Oscar. Aquí Miguel de la Esperanza. Ahí póngase, por favor, la de El Jomelón con Diomedes Díaz. Y va para Los Chiflados de la Esperanza, Verdugos del Predio, Lunáticos en la Granja, Los Panchos y Chocar en la Foma 6, Los Peques de la Pancho, Los Necios en Valles del Sol y toda la banda que me cotorre sobre mi burguesa.
4: Gracias, compadre. Sigue enviando tu mensaje, tu nota de audio al 81-29-80-06-76. A las 2 de la tarde, en punto, de 2 a 3, tenemos barra libre. No te

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0: ¡Que viva la cumbia! Landero vive, te lo dice Jason Landero.
1: Compadre Oscar Rodríguez.
2: ¿Qué onda, compadre? Es correcto, vive la música, vive la antología vallenata, 12 ya exactamente 28 minutos, seguimos con más de los éxitos que quieres escuchar. Mándame tu nota de audio, aquí te la complazco de volada, 81-29-80-06-76, para que tú me mandes tu mensaje y te complacerte en la XH. Me están sugiriendo el tema que se llama Los Dulces de un Te Quiero, David Martínez, claro que sí, David Martínez es el original, que tiene muy buen repertorio también musical, aquí lo puedes solicitar en XH 1420. Continuamos, 1228, Antología Vallenata. ¡Vámonos! 21 de octubre, próxima semana. Allá nos vemos todos en la Alianza, en el gran aniversario 105 de la XH 1420. No te lo pierdas, va a estar sensacional.

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1: Buenos días, mi burgués. Si no puedes comenzar una canción, la de No me resignaré, el binomio de oro. Para mí el panchín de la FOME 7 Colombia, toda la recita aquí en San Rafael. A la recita de San Rafael, la recita de la Nuevo Milenio, la recita FOME Rey 31, la recita Valle Santa María, me complace, excelente día, bendiciones y gracias.

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1: Buenas tardes, aquí el Cuervo de Santa. Ahí póngame la de Prende la Vela de con Policarpo Calle. Y un saludo acá para mi compa, el Emi. Y para toda la banda que está en sintonía.

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0: 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Regresamos, 12:42 minutos. 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
2: ¿Qué onda, mi burger? Excelente inicio mañana, compadre. Ahí complázcame con Andrés Landero, compadre. Ahí póngase perdí las abarcas. Y un saludo para usted y para Lázaro, mi hijo de loco y ron. Y guapa, compadre. Gracias.
0: La ponemos, compadre. Gracias. Con todo gusto a través de la 14:20. Faltan ahora 17 minutos para la 1 de la tarde. Recuerden que de 1 a 2 tenemos barra libre para que no te lo pierdas. Lo mejor de la música. Y claro, es un programa 100% variado donde vas a encontrar de todo: música de rock, algún danzón, algún tema en especial que te guste de esas épocas, que no sea género vallenato. Aquí te lo complazco. 12:40.

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2: Una vez más, hoy lunes, continúan las protestas de los trabajadores del IMSS para exigir mejores condiciones laborales y denunciar la falta de materiales y medicamentos en clínicas y hospitales. Aseguran que, en muchas ocasiones, son los mismos empleados quienes tienen que comprar el material para las curaciones de los pacientes. Las arterias afectadas hoy son Constitución, Félix U. Gómez, Ruiz Cortines y Lincoln, entre otras. Esta movilización, dijeron, es a nivel nacional para rechazar el aumento del 2.9% al salario tabular, mientras ellos exigen el 10%. Las denuncias son sobre la falta de personal, insumos y las deplorables instalaciones que tienen. A partir de la 1:00 p.m, hoy lunes, reactivarán los bloqueos en diversas vialidades, advirtieron. 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

0: En el doble impacto, noticias y fútbol, el día de hoy, que ya es lunes. Hoy es lunes 12 de octubre. Hoy es 12 de octubre, si mal no recuerdo, no he escuchado mucho, pero hoy es día de la raza. Raza, ¿verdad? Entonces, bueno, pues aquí estamos saludándolos con mucho gusto en esta estación XH 1420. En donde, bueno, vamos a tener mucha, mucha información en este arranque de semana y en este décimo mes del año, que ya estamos prácticamente, saludo con mucho gusto a mi compañero y amigo Ramón Fabián, ya estamos, Ramón, prácticamente llegando a la micha del mes de octubre. Nos faltan 3 días nada más para llegar a la micha.
1: Así es, Arturo, buenas tardes a ti, a nuestro auditorio, a Lulú Puente en la consola. ¿Qué tal de fin de semana?
0: Uy, bien, bien, bien. Desde el viernes ganaron los Tigres.
1: Oye, otros Tigres que vimos,
0: Uy, sí. No. Por lo menos los primeros 10, 15 minutos fueron de esos Tigres de que me acuerdo del 2015, cuando acababa de llegar André Pierre Guignac. André Pierre Guignac.
1: ¿Qué comieron los Tigres? Llegaron, pero con una enjundia, un ímpetu. Pero
0: ¿sí lo viste?
1: Arrollador, claro, no me lo perdí.
0: Le ardían las manos al arquero García, al del Toluca, pero luego cayó el gol y ¿qué pasó? La de Vucetich, me hago para atrás y espero. Uh-huh. Y está bien, en esta ocasión lo manejó muy bien, pero teniendo ese potencial para ir al frente, es para ir no a buscar uno, a buscar tres.
1: O más.
0: Y luego ya echarte para atrás si quieres.
1: Estaba desconcertado el Toluca,
0: Sí, no hallaba ni por dónde. Haz de cuenta que el Toluca estaba como en el, creo que fue el tercer round entre Rocky Balboa y Clover Line, en donde le entran trancazos por todos lados, que Clover Line estaba el llamado conocido Mr. T, que se cubría y le entraban por todos lados y dijeron, hombre, le entran trancazos hasta por debajo de la lengua. Así estaba el Toluca.
1: Yeah.
0: Pero, en fin, ya hablaremos de ello un poquito más adelante. También jugó Monterrey. Ojo, empata Monterrey, pero no le fue muy mal en el aspecto futbolístico, Esto futbolístico estuvo muy bien. Creo que supera al América en su casa, en la casa del América, le pasó por encima a Monterrey. Lástima que no cayeron las opciones, pero Monterrey se trae un empate. Pues el empate del América fue rebotito.
1: Uh-huh.
0: Ya platicaremos de ello también. Y de mucho más de ayer un juegazo también, el de Pumas Cruz Azul, ayer me lo chuté. Fue a las 7 de la noche con 15 minutos. Ya tranquilo en la casa, sentado. Ya después de, ya había entregado trabajo. Me voy a sentar a ver el juego.
1: Ya relax.
0: Y muy buen juego. 6 goles en el partido, pues nomás imagínate.
1: ¿Cómo les fue? Es que no lo vi.
0: 3-3 quedó Cruz Azul contra Pumas. El Cruz Azul contra Pumas, muy bien, y el regreso de Cruz Azul más que todo, porque iban perdiendo 3-1, pero, y Pumas arrancó, no igual, pero más o menos se le empató a lo de Tigres, empezó muy bien.
1: Dicen que es el resultado más engañoso, el ir 3-1, ¿verdad?
0: El ir 3-1 o el 2-0.
1: 2-0.
0: ¿Verdad? Pero, bueno, y aparte de todo lo de fútbol, vamos a tener también información del ámbito político, ya viene la selección, Ramón, ya viene año electoral, en donde pues la gente va a decidir ahí de sus candidatos, los que tengan, ¿verdad? De las diferentes partidos, y de ello vamos a estar hablando aquí en el Doble Impacto y también en los espacios noticiosos en el Doble Impacto, ¿verdad?
1: Prácticamente ya está abierto el proceso electoral.
0: Uh-huh.
1: Y pues vamos a tener también en el cuadrilátero electoral, uh-huh, a los diversos actores que van a luchar por ganarse la simpatía del electorado.
0: Claro.
1: ¿Verdad? Entonces, pues vamos a estar atentos a ello desde mesa de redacción, desde los servicios informativos y periodísticos de Grupo Radio Centro Monterrey.
0: Esperemos que todo conforme a la ley, ¿no? Esperemos, ya sabes que cuando vienen las épocas electorales, que te doy la despensa, dame la credencial de elector, esto, lo otro, y yo le pago su recibo, y no, ¿para qué quieres, va? Esperemos que todo sea como debe de ser.
1: Todo marche bien.
0: Así
1: y
0: es.
1: En armonía, lo que todos queremos.
0: Así es. Y que la gente, más que todo, se documente de por quién o a quién le va a dar
1: el voto.
0: El voto.
1: Y que eviten, digo, va a ser difícil excluir las descalificaciones.
0: Ah, sí.
1: Porque son muy ofensivas, porque pues hay que demostrar el talante político con trabajo.
0: Sí.
1: Y con antecedentes de trabajo. O sea, tú qué has hecho por la sociedad.
0: Definitivo.
1: ¿Qué has hecho por el ciudadano? ¿Qué tanto has beneficiado a la ciudadanía? ¿Verdad? Eso lo va a tomar muy en cuenta, pienso yo, que los votantes.
0: Y hay muchos, o sea, sin decir nombres, hay muchos que han mencionado que andan para acá, que andan para allá, que andan a lo que la gente necesita. Háblese de alcaldes, diputados, o sea, has hablado de muchos en los cuales, oye, se anda gastando la suela del zapato por allá, anda por acá, anda por allá, o sea, andan, creo que la política en sí sí ha cambiado. Digo, la corrupción es muy difícil pararla en su totalidad, pero en lo que se refiere a muchos de los que son en este momento los dirigentes o alcaldes, gobernadores o lo que quieras tú de todo México, ha cambiado un poquito en el aspecto de estar más cerca de la gente. O sea, siento yo. Muchos, no todos, también. O sea, hay algunos que siguen con lo de estar en la oficina, estar allá en el climita, sin salir, a ver, dígame, a mí dígame cómo está la cosa, y yo a ver cómo arreglo, y hay otros que están ahí sobre la idea.
1: Es correcto. Por eso te digo, dependiendo del el antecedente político y de trabajo que he tenido, y alguien que busque otro escaño,
0: exacto,
1: ¿verdad? Subir otro peldaño en su carrera política, que si es alcalde ahora quiere ser gobernador, pues la gente va a tomar muy en cuenta, va a considerar estos puntos. A ver, ya la gente, la sociedad ya está más documentada al respecto del trabajo de los gobernantes.
0: Sí, ¿verdad? Definitivamente. Vamos porque a ir a la...
1: Que vivimos todos en una sociedad, todos juntos, donde observamos, y ya las redes sociales, medios de comunicación, ya pues están generando valiosa información, y la gente lo ve.
0: Sí, claro.
1: La gente lo escucha.
0: Claro. Y ahora así tiene que ser. Los nuevos políticos tienen que fijarse mucho en esto.
1: Sí,
0: celular.
1: Definitivamente.
0: En las redes sociales, porque pues es un arma bastante poderosa. Vamos a ir a la pausa que nos marca nuestra compañera y amiga Lulú Puente. Vamos al corte y regresamos con algo del clima, porque va a haber humedad en esta semana. Ahorita le platicamos.
1: Los meses con muchas lluvias, octubre, noviembre, le platicaremos al respecto.
0: Así es. Y también arrancamos después de eso con efemérides con Ramón Fabi. Regresamos.
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0: muy bien, pues el día de hoy no habrá mucha lluvia, o no habrá lluvia, mejor dicho, más la temperatura se va a mantener ahí entre los 31, 32, cuando mucho, en algunos lugares de la ciudad. Actualmente hay 29 grados aquí en el centro de Monterrey. Mañana y el miércoles la temperatura será igual, medio nublado, mínima de 23, máxima de 32. Pero a partir del jueves, aparentemente se va a descomponer, mi estimado Raymond. El jueves hay 65 a 70% de probabilidad de lluvia. El viernes y el sábado, 95% de probabilidad de lluvia. Este próximo jueves y viernes. Perdóname, viernes y sábado. Viernes y sábado, pero el jueves también hay probabilidad. Un poquito menos, pero sí es fuerte. Y el domingo también a 75 a 80% de probabilidad, al igual que el lunes próximo. Así que vamos a tener un poquito secos los días en los próximos, que viene siendo, bueno, hoy ya, ¿verdad? Ya como 15 ya está pasando. Mañana y el miércoles estarán, secos los días, pero después se viene ya la humedad. ¿Ya? ¿O todavía no? ¿Ya? Ya. Ok. Se viene ya la humedad para que esté usted muy al pendiente del pronóstico del tiempo, de la temperatura. Y bueno, pues yo no sé, mi estimado Ramón, ¿qué has escuchado tú sobre las probabilidades? En otros años, yo a estas fechas, ya lo que era, no, antes, desde septiembre ya se escuchaba que decían, no, este diciembre va a ser caluroso, este diciembre no va a ser tanto frío. Yo no he escuchado mucho de eso. No sé si este diciembre tendremos que salir en manga corta.
1: Aquí te lo digo yo.
0: El ¿cómo se llama? El abrazo de Navidad.
1: El jojojojo. Jo, jo, jo. Uh-huh. Fíjate, te lo voy a decir, va a ser un diciembre seco, pero con 10% de lluvias.
0: Ok.
1: 10% de lluvias. Quiere decir que de repente vamos a tener
0: frescos
1: episodios con llovizna, quizá. Así, con lluvia, pero ligera, quizá, un 10%. Uh-huh. Sí, pero sí, octubre y noviembre van a ser meses con lluvias copiosas.
0: Hace poquito me cayó un TikTok de las grandes nevadas que ha habido aquí en Nuevo León. Me parece que fue la del 67.
1: Sí, la del 67.
0: La del 67, una de las más fuertes. Pero antes de la del 67 hubo una en el 30 y tantos, 1932. Me parece que fue 32. No, o sea, vi yo algunas, no sé si sean fotos reales, pero se veía muy real, pero veías el Cerro de la Silla pintado de blanco.
1: Sí,
0: completo.
1: Estuvo muy, muy fuerte esa nevada.
0: Completísimo. Y bueno, en aquel entonces, pues no había tanto edificio, no había mucha construcción, pues prácticamente Guadalupe, Juárez no existía, ¿no? Entonces, pues haz de cuenta que se veía el Cerro de la Silla y hasta abajo.
1: Bueno, sí existían, pero tenían una...
0: Sí, digo, pero no estaban tan poblados, ¿no?
1: Sí, sí, una población muy, muy, muy...
0: Era,
1: vaya, escasa.
0: Digo, con todo respeto, ¿eh? Pero eran como... Pues eran ni siquiera villas llegaban, eran ranchitos. Sí. Eran ranchitos, o sea, te transportabas para allá... La mayoría de la gente en caballo.
1: Ir a Villa Juárez antes era así, digamos, ir como allá bien lejos, y ahora Villa Juárez forma parte de la mancha urbana.
0: Sí, claro.
1: Sí, hace cuenta que se ha pegado. Entras a Guadalupe, sales de Guadalupe y a Juárez. Y hay comercios, hay mucha movilización de negocios.
0: Por ejemplo, en aquel entonces, en aquella época, si tú te trasladabas en caballo, por decir algo, que ya también existía Lares de Santa Catarina, si tú ibas a ir a Juárez, o sea, era un viaje, yo creo que de un día, o sea, en caballo, era un viaje de un día, o sea, no, me voy a las 7 de la mañana, voy a llegar allá a Juárez cerca de las 8 de la noche, y ya hago o arreglo lo que tengo que arreglar, y me regreso al día siguiente, o sea, cositas así, ¿no?
1: Sí, pues antes también en carreta se movía la
0: gente. O en carreta, sí, al decir caballo... Me refiero también a carreta, obviamente, sí. el carruaje, sí. que le llamaban, ¿no? O no sé,
1: bueno,
0: si...
1: el carruaje era lo que es una carreta, pero de lujo.
0: Ah, bueno, sí, sí. Lo de los ricos.
1: Sí.
0: Era como la de la Cenicienta.
1: Hace cuenta que ahorita equivale más o menos, haciendo una analogía, la carreta equivale a un Versa.
0: Ok, ¿verdad? ¿Y el carruaje?
1: O a un Jetta como el tuyo. Ajá. Esa es la carreta.
0: Ajá, normal, o sea, sí, algo normal.
1: El carruaje es un Mercedes-Benz.
0: Oh, o sea, un BYD. Un BYD.
1: Sí, Build Your Dreams.
0: Sí, es algo así, ¿no? Imagínate, ¿te hubiera gustado vivir en aquella época en donde no había correo electrónico, no había redes sociales, no había automóviles?
1: La gente obraba más de vida, ¿eh?
0: Sí, ¿verdad?
1: Sí, no tienes tanto estrés.
0: Bueno, en teoría, porque ya ahora pues tenemos más herramientas, ¿no? O sea, más medicamentos, más...
1: Sí, no, sí, pero más porque... muertes prematuras.
0: Sí, sí, sí. Oye, pero antes una persona diabética se moría a mi edad, a los 45 años, o sea, 46 años, ¿no? O sea, un diabético. Ahorita hay medicamento para controlarlo y que te extienda un poquito la vida, no sé, por lo menos uno o dos días más antes. No, de perdido, no sé, unos años más, ¿no?
1: Sí, porque hay abuelitos ya antes que vivían arriba de los 100 años.
0: Sí, sí, sí.
1: Y ahorita a veces hay de repente un esquel así en el Facebook que dices, oye, acompañamos en su dolor a esa familia, murió de 46 años, la persona, sí. 50 años.
0: Lo platicábamos hace unos programas.
1: De repente se va la gente.
0: Muchas veces las enfermedades son muy difíciles de componer, de manipular, de controlar.
1: De sobrellevar,
0: vaya. Y ahí está el caso, por ejemplo, del hombre que tenía todo el oro del mundo, Steve Jobs, ¿no? Que se fue a los 50 y tantos años, ¿no?
1: Sí, claro.
0: O sea, dices, ¿a poco tú crees que el señor no tenía para hacerse lo que hubiese querido para seguir viviendo?
1: No, y lo hizo, pero no se pudo.
0: Otro, por ejemplo, Walt Disney también es un personaje famosísimo que muere, que se dice por ahí, no sé si sean leyendas urbanas, que su familia conserva el cuerpo porque piensan que más adelante
1: el
0: ADN pudieran revivir,
1: generar otra persona igual o revivirlo,
0: o sí, revivir.
1: Ya con la tecnología.
0: Qué cosas, ¿no? Qué pensamientos o qué, sí, creencias.
1: Sí, claro, definitivo.
0: Definitivamente.
1: Oye, pues Cristóbal Colón, un día como hoy, 1492, y su expedición llegan a la isla de Guanahani, en las Bahamas, evento conocido como el descubrimiento de América. 1931 se inaugura oficialmente la icónica estatua del Cristo Redentor en el centro del Corcovado, Río de Janeiro, en Brasil, allá en la tierra de la samba.
0: Cristo Redentor, más famoso del mundo.
1: Sí, está en una loma y pues es la icónica foto y selfie que la gente se toma cuando va ahí a Brasil, a Río de Janeiro.
0: ¿Y has visto las fotos que, haz de cuenta, creo que por el lado de uno de los brazos se abre? Y salen los trabajadores a limpiarlo. O sea, sí, hasta allá, hasta arriba. O sea, hay, o sea, por dentro las escaleras del Cristo Redentor. Sí. Y llegan a la...
1: Hay fotos cuando se estaba construyendo.
0: Sí.
1: Sí, hay fotos, sí. Uh-huh. Bien lo dices. Sí, para tener acceso.
0: Exacto.
1: A la limpieza, porque es un material ciertamente muy, muy especial.
0: Hay unas películas en donde cuando se va a acabar el mundo y pasan que se quiebra y se cae.
1: Sí, el Cristo Redentor.
0: El Cristo Redentor.
1: Sí. Oye, pues 1968 se inauguran los 19 Juegos Olímpicos de México, 1968. O sea, los 19. Uh-huh. 19. En 1968, ¿te acuerdas tú los aros?
0: Claro.
1: Los cinco aros, que son inmortales. Ese
0: rojo, amarillo, azul.
1: Logotipo, uh-huh, de los Juegos de 1968, Juegos Olímpicos.
0: Rojo, amarillo, azul, verde y blanco, ¿no? Creo que sí. Son los colores.
1: Bueno, ahí jugó un papel importante el Estadio Olímpico de la UNAM, ¿verdad?
0: Claro que
1: ahí
0: sí.
1: El del periférico.
0: Ayer hubo un partidazo ahí en CU, en el Pedregal.
1: Sí, CU.
0: He estado por ahí,
1: bonito que está.
0: Muy, muy bonita esa área del Pedregal de ahí de Ciudad Universitaria.
1: Wow. 1988, Bueno, estamos hablando 20 años después del 68, 1988. ¿Sabes que se lleva a cabo la primera conexión oficial a Internet en México? Fue en el Tecnológico de Monterrey, Campus Monterrey. Destino de enlace, la Escuela de Medicina de la Universidad de Texas en San Antonio, Texas. San Antonio, Texas, en USA, 1988. ¿Usted lo sabía? Aquí las efemérides se lo estamos dando a conocer. 2002, esta última efeméride, ocurren los atentados terroristas en Bali, Indonesia. 202 personas mueren, 164 extranjeros, 38 ciudadanos indonesios, más de 209 resultaron heridos. Su nacionalidad o nacionalidades eran australianos, británicos, entre otros. Australianos y británicos, entre otros.
0: Así es. Oye, ahorita que decías de lo de la primera transmisión de Internet, fue en el 88, ¿verdad? Ajá. Yo en el 92, si mal no recuerdo, sí, tendría yo unos 15 años, 16 años. Estaba yo en una escuela aquí en el centro de Monterrey, se llamaba ISAC, Instituto de Estudios de Computación, algo así. Y me acuerdo que ya existía un tipo WhatsApp, por decirlo así, se llamaba Session. Entonces nosotros nos encantaba ir al área, al aula de las computadoras, porque haz de cuenta que cada quien con su matrícula, tú lo veías en un programa y tú, ah, mira,

0: Sí, porque decía, no, es que yo no puedo andar contigo porque tú le gustas a mi amiga. Y era la clásica que había.
1: Campanita.
0: Sí, exacto. Y por eso no. Pero ya veía, ya había vísperas de lo que venía. Es a lo que voy. En aquel entonces.
1: Se auguraba.
0: Te estoy hablando del 92, 93, más o menos. Imagínate nada. Sí, es más, no te vayas tan lejos. La caricatura de los supersónicos, hombre.
1: Ya. Yeah.
0: Salía una pantalla. O sea, una pantalla delgadita en la cual se hablaban y era como el teléfono.
1: Sí.
0: Y era era visual, ¿no?
1: Sí.
0: O sea, ya se veía venir muchos. Ya ahorita en esta época dicen cómo le hicieron el productor o la productora de la caricatura de los supersónicos para saber que iba a venir todo eso más adelante.
1: Fíjate, ojos que no ven, corazón que no siente, lo decimos después de corte.
0: Vamos a la pausa y regresamos.
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1: ¿De qué te sabe esto? A ver. Ojos que no ven, corazón que no siente.
0: Me sabe a que mientras no te des cuenta de lo que te hicieron, pues haz de cuenta que como que el tire a león, ¿no? Es como, ¿puede entrar en una infidelidad? Yo creo que sí, ¿no? Ojos que no ven, o sea, tú no viste. Corazón que no siente, o sea... Pero digo, no, en una infidelidad a lo mejor sí.
1: Da a entender que aquello que no se conoce o no se ve, sobre todo de cerca, no suele causar sufrimiento o preocupación emocional, lo que estás diciendo.
0: Sí.
1: Por ejemplo, te cito tres casos. Alivio por ignorancia sugiere que de no enterarse de un problema o una verdad dolorosa ayuda a mantener la tranquilidad mental. Distancia y olvido. Tradicionalmente se aplicaba al amor y a la distancia. Al no ver a la persona amada, el dolor de la ausencia o el apego disminuye.

0: Con el tiempo, autoengaño o evasión, lo que decías, o prácticamente es algo similar. En un sentido crítico, describe la actitud de ignorar deliberadamente una realidad difícil para no hacerse responsable o para evitar afrontar un conflicto. Así las cosas. Vamos a platicarle al rato en la primera nota lo del IMSS, que está pues bastante serio este tema de las medicinas, este tema de las consignas que están lanzando gente que trabaja en el Instituto Mexicano del Seguro Social.
1: Te escuchamos en la
0: enfermeras y todo ello.
1: En la cápsula de ahorita.
0: Sí, trabajadores del IMSS que van a hacer unas movilizaciones hoy, considérelo porque le pueden tocar aquí en el primer cuadro. Trabajadores del IMSS siguen movilizándose para exigir mejores condiciones laborales y para denunciar la falta de materiales y medicamentos en clínicas y hospitales. Las consignas que gritaron: no te vayas a enfermar porque no hay material, y fuera los Afores. Ambos son temas que a cualquier derechohabiente deberá empezar a preocupar. Vaya, estas movilizaciones. Ayer domingo, médicos, enfermeras, enfermeros y personal administrativo del IMSS protestaron en el centro de la ciudad por las condiciones deficientes de las instalaciones de la dependencia federal, por la falta de insumos y para exigir un aumento salarial. Un día antes, o sea, el sábado, personal médico paralizó la avenida Félix U. Gómez a la altura de la clínica 33 para manifestar su inconformidad con el aumento del 2.9%, casi llega al 3%, el salario tabular, y lo consideran bajo. Ellos pretenden un 10% de aumento. También protestaron por fallas en las deplorables instalaciones que le digo de los hospitales, entre ellas los inoperantes equipos de aire acondicionado que simplemente no funcionan, algunos ya obsoletos. Otro punto, la saturación de pacientes en clínicas y hospitales del Seguro Social. Para nadie es desconocido esto. Los enfermos esperan hasta en el piso del área de urgencias para ser atendidos o bien para que les sea asignada una cama. Y sus familiares, pues, son obligados a permanecer, a pernoctar, vaya, afuera de las instalaciones en la calle. Y ante la falta de espacio debido a la enorme cantidad de pacientes, las clínicas donde se detectó mayor saturación de pacientes, aquí se los mencionamos, los hospitales de zona número 1, las clínicas 6, las que están allá en San Nicolás, y la 33 y 67 del IMSS, y las unidades de especialidades 25 y 34, que es la de cardiología, allá por la avenida Lincoln. Nosotros trabajamos sin clima, con excesiva carga de trabajo, no hay personal, tenemos pacientes de más, eso también es negligencia. ¿Quién lo dijo? Una enfermera de la clínica número 2 del IMSS, que nuestros reporteros platicaron y estuvieron ahí presentes en esta movilización que hicieron. Le digo que hoy martes, bueno, hoy lunes 12, también se llevarán a cabo, y mañana martes 13 de octubre se anuncia una movilización nacional para protestar. Estaremos informando a través de nuestras cápsulas informativas. Vamos con otro tipo de noticias, que es un agujero gigante. ¿Sabe dónde? No, no es ningún bache de algún municipio aquí de la zona conurbada. Ese agujero gigante es en la Antártida, en pleno invierno antártico, que cuando el océano debería permanecer cubierto por una extensa capa helada, una enorme superficie de agua quedó inesperadamente expuesta. Jamás, nunca se había visto algo así, un enorme agujero. Este episodio ocurrió en la bahía de Braid, en la Antártida Oriental, donde nunca jamás se había registrado una polinia, que es una zona de aguas abiertas en el hielo marino, semejante a esto que le platico. Aunque estas estructuras existen, en diversas zonas antárticas. La registrada en Bray, que le platico, destacó por su tamaño, por el momento del año en el cual aparece, y carácter excepcional, un fenómeno quizás atribuible, obviamente, al cambio climático que experimenta nuestro planeta. Donde había o debería haber hielo, se formó la abertura que alcanzó. ¿Cuánto cree usted que alcanzó esta abertura? 89 kilómetros, 121 metros. 89 kilómetros, 121 metros cuadrados. Una superficie casi igual a la de Portugal, cubierta por el hielo apenas semanas antes. A comienzos de julio del año 2024, año pasado, cerca del 97% de los valores esperados para el invierno, el impacto científico no radica solamente en observar agua, donde normalmente existe hielo, sino en la coincidencia excepcional de múltiples condiciones extremas. Los registros disponibles desde el año 1979 no habían mostrado una polinia invernal de mar abierto comparable en esa parte de la bahía de Bray. Y dicen las Sagradas Escrituras, y veremos más cosas raras. Así está la situación. Bueno, si no tienes energía eléctrica, hay problemas con el drenaje pluvial o hay un bache, escríbenos al WhatsApp de la XH, Doble Impacto, 812-980-0676, 812-980-0676, o si lo prefieres, llámanos aquí a los teléfonos de cabina, con gusto te vamos a atender, 81-83-45-98-10 o al 81-83-43-24-43. Tu reporte va a ser enviado a la autoridad competente para que se atienda y resuelva tu problema. Ante el fenómeno climático El Niño, ya le decíamos que la Conagua espera que el otoño e invierno sean lluviosos. Pues estamos en otoño, ya han habido algunas lluvias. El Servicio Meteorológico Nacional prevé para Nuevo León 2 meses con mucha lluvia. Vaya, este es octubre y noviembre. Y anticipa que el mes de diciembre, lo comentamos, que va a ser seco. El reporte cita que octubre y noviembre estarán muy por arriba de su promedio histórico de lluvias, mientras que octubre ya rebasó su media de precipitaciones con las que se presentaron o como las que se presentaron en sus primeros días de este mes de octubre. Para noviembre, organismo de la Conagua prevé que llueva un 50% más de lo normal. En su actualización, déjeme decirle que agregó el pronóstico para diciembre, en donde se espera un 10% menos de lluvias. Un 10% menos de lluvia. O sea que sí va a llover fuerte, Arturo.
1: Sí.
0: Yo pensé que iba a ser en diciembre un 10% de lluvias de lo que va a haber en octubre y noviembre, que van a ser, pues, bastantita agua en estos 2 meses. Lo que resta de octubre y mes de noviembre. Pero no, en diciembre va a ser un 10% menos de lo que va a llover en esos meses.
1: Exacto.
0: O sea que va a llover fuerte.
1: Sí, va a llover.
0: De repente, ¿verdad?
1: Uh-huh. Sí, sí va a llover. Como ya te lo había adelantado, a partir del jueves habrá lluvia, y el pronóstico en lo que es viernes y sábado se intensifica mucho más, por un 90% aproximadamente. Entonces vamos a tener una segunda quincena, podemos decirle así. ¿Cuándo es quincena? ¿El jueves, no? ¿O el viernes?
2: El jueves.
1: A partir del jueves, en la segunda quincena de lo que es el mes de octubre, será húmedo. Entonces ahí digo, y qué bueno, ¿no? La lluvia siempre, Ramón, bienvenida, aunque digo, hay veces que cuando nos pega la lluvia fuerte, sí, hay mucha gente que pues no agarra la onda y te metes a la corriente, piensas que sí la vas a liberar y en el carro.
0: Andamos con el Jesús en la boca.
1: Así es, no se me va a apagar la camioneta, yo tengo una camioneta grandota y que este y que el otro. Y no, y para prueba, que yo lo viví en esta pasada lluvia que hubo hace unos días. O sea, todavía lo traigo así en la mente, cómo me tocó ver que la lluvia con todo y una camioneta grande, una Una camioneta blanca, bien bonita. No, una Rubicon grandota de esas.
0: Esas son de batalla.
1: De batalla.
0: Todo terreno.
1: Todo terreno. Se la llevó el agua.
0: Sí, sí, sí.
1: Se la llevó el agua.
0: Es que la gente se confía. Dice, no, hombre, traigo un vehículo.
1: Sí, yo. Mira las llantototas que traigo yo. Entonces, no muchas veces funciona del todo eso. Y luego de repente ves al bochito. Y el bochito ya pasó. Sí,
0: hay un video que
1: el bochito ya pasó.
0: Ahí va el bochito.
1: Sí.
0: Oye, pues déjame decirte que la Secretaría de Salud del Estado exhorta a la población que acuda a vacunarse contra el COVID-19 otra vez a los centros de salud quien desee hacerlo.
1: Claro.
0: Donde a partir de hoy, el lunes, se reactivará la campaña de vacunación. Esa vacuna es gratuita y 100% confiable. Las enfermedades respiratorias comienzan a incrementarse ante el cambio en las temperaturas en la entidad. Por ejemplo, tenemos un botón, tú estás tosiendo y andas así con garraspera. Porque
1: traigo garraspera.
0: Sí, es las enfermedades respiratorias que ya están presentes en el ambiente. Hay que utilizar cubrebocas, así ya lo están recomendando algunos consultorios privados, que usted utilice cubrebocas. Hay que comprar cubrebocas otra vez, sí, porque va a estar, esos cambios de temperatura van a estar cañones, ¿eh? Ya se están presentando. Oye, las ONGs Unidos Nos Ocupamos, la ONG, celebró recientemente su 25 aniversario, un evento donde sus integrantes se comprometieron a seguir trabajando por las familias que necesitan apoyos. Esa agrupación no política nació aquel 4 de octubre del año 2001. En sus primeros años, se dio a conocer como Grupo Unidos por casi una década. Después surgió como la agrupación Unidos Nos Ocupamos. Desde entonces, sus integrantes han recorrido, los vemos en ejidos, los vemos en ranchos y municipios apartados de nuestro Nuevo León, allá al sur, bien lejos, que hace 3-4 horas en llegar, y andan allá en Doctor Arroyo, allá en, pues en todos lados, en todos lados. Su reciente trabajo, en su sede, ubicada, está en Matamoros e Iturbide, ahí en el centro de Apodaca. Eduardo Pedraza es quien dirige esta agrupación. Le mandamos un gran saludo y los felicitamos por ser un equipo bastante comprometido con la sociedad. Mi querido Lalo Pedraza entregó reconocimientos a quienes han servido a la agrupación durante los 25 años. Entre ellos está Mario Elizondo, Alberto Bielma y Wenceslao Platas, por mencionar algunos nada más. A todos un gran saludo, enhorabuena y sigan adelante. Vamos con Sanico más al rato y más información, Doble Impacto.
1: Así es, todavía Ramón trae mucha info. Quédese con nosotros, regresamos con más aquí en el Doble Impacto, Noticias y Fútbol.
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0: Estamos de vuelta aquí en el Doble Impacto Noticias y Fútbol. Saludos a toda la gente que nos sintoniza, en especial a mi buen amigo Gerardo Chapa Zúñiga, bien sintonizado aquí en XH 1420. A Monse, que acaba de cumplir años esta semana pasada también. Y a al buen Elías y a toda la raza que trabaja ahí con Gerardo Chapa Zúñiga. Saludos a qué cosa tan hermosa, mi querido Gerardo Chapa Zúñiga, el día de hoy. Bueno, vámonos con el equipo de Tigres, que el viernes tuvieron actividad en el Estadio Universitario. Vaya, qué arranque del equipo de Tigres, en serio. Impresionante cómo Tigres arrancó contra Toluca, el líder. En ese momento el líder del torneo, ya ahorita ya no es líder, ya el líder es el América. Pero impresionante lo que hizo Tigres de maniatar prácticamente al equipo de Toluca. Se fue arriba en el marcador con un gol de Bruneta, pero ya después empezó el manejo de partido a lo Bucetich, o sea, es a lo Buce. En esta ocasión pues le salió bien, ¿verdad? Y estuvo esperando el momento en el cual llegara el segundo gol, y llegó el segundo gol, creado por Emiliano Gómez en una jugada muy rápida. De hecho, hay videos en TikTok donde dicen Mohamed jugando para Tigres, en donde sale la pelota por la banda y Mohamed como que quería alejarla, pero como que se arrepintió, y donde le cae la pelota en los pies a Mohamed, como que la iba a rodar hacia atrás, o sea, la iba a alejar al jugador de Tigres, en este caso era Bruneta, y le da como un pasecito a Bruneta. Llega Brune, la agarra, saca de volada de manos, le cayó Emiliano Gómez, se va por la banda del izquierdo centro, remate de Memote y gol de Tigres. Uh-huh. O sea, por eso decían Mohamed jugando para Tigres. Entonces, sí, pero creo yo que fue un arrepentimiento, porque dije, ¿me van a molestar o lo iban a echar? Que a la postre lo echaron. Fue en un reclamo, Mohamed, al terminar el primer tiempo, le reclama al árbitro una protesta, una jugada, creo que en una tarjeta amarilla, algo así, y va y lo bota Mohamed al medio tiempo. No sé si fue como para taparle el ojo al macho, no sé, del error de haberle dejado la pelota a Bruneta, ¿no? O sea, porque prácticamente se la puso. Órale, saca, papá. Viene Bruneta, saca de volada de manos. Se viene la jugada. Como dice el doctor García, que, gol. Gol de Tigres, y ese era el 2-0. Ya cuando llega el 2-1, una gran jugada del Toluca, y mejor de Gallardo, en donde le dan un pase a Gallardo a la altura del manchón de penal, y de espaldas abre las piernas y deja pasar la pelota entre las piernas, le cayó solito el balón a Paulinho y clavó en la mera orillita el 2-1, llegó el 2-2 de Viñas también, hay un remate en donde Guerrero lo deja darse la vuelta, no hace buena marca el defensa del equipo de Tigres, y cayó el 2-2, y después se vino el 3-2 en una gran jugada de Gorriarán a un disparo de Lainez. Lainez dispara, el portero, prácticamente García, el arquero García estaba escupiendo todo lo que le tiraban, pa, pa, pa, o sea, lo paraba, pero dejaba el balón ahí, y fue lo que hizo, dejó el balón ahí, le cayó a Gorriarán, en donde de pierna derecha contorsiona muy bien el cuerpo, sí se dice, se va a contorsionar, y le deja el balón de pierna derecha a Bruneta cruza por entre las piernas del arquero, y cayó el 3-2 y hasta ahí. Pero sí estuvo insistiendo mucho el Toluca, ¿eh? Ya después estuvo muy cerca por ahí el 3-3, pero Nahuel estuvo muy atento. Nahuel, dicen, a lo mejor voy a decir una estupidez, pero dicen, Nahuel, es que Nahuel es Nahuel. O sea, Nahuel es Nahuel. Muy buenas las jugadas que saca Nahuel hacia tiro. Hubo una en donde le tapan, y en la reacción rápida, levantar el brazo izquierdo y mandarla a tiro de esquina. Y bueno, pues fue lo que tuvo el equipo del Toluca. Lo festejó muy mucho la afición. Tigres llegó a 13 puntos. ahí se mantiene, está tiro de piedra de buscar el meterse a entre los mejores 8 de la tabla, que pues siguen los de arriba sin aflojar, la verdad. Bueno, el que perdió fue el Toluca, ¿no? Pero ganó Querétaro, empató Chivas, ganó León, empató el Atlas, obviamente, con Chivas, y ahí se mantiene en Cruz Azul el día de ayer después de ir perdiendo empata, se mantiene en 17 puntos. Tijuana también empata, sí, empató Tijuana. A ver, déjame se los confirmo, déjenme ver. Oye, porque se está poniendo bastante duro lo que es los primeros 8 de la tabla. Están peleando con todo. Y por ejemplo, hay equipos que no aflojan, como un Querétaro que sigue luchando y peleando, el equipo de los Gallos, que venció 2-0 al Atlante. Cruz Azul y Pumas pues empataron. Y el equipo de León también, lo comentaba, empató, tenía la duda, si empata uno con el equipo de Puebla en el partido del viernes, ¿verdad? Y bueno, Tigres, y ahí está ya en 13 puntos, lugar 13 de la tabla, con el empate de Pumas y el empate de Pachuca. Tigres estaba en 11, baja por diferencia de goles al 13, por los empates que se dio entre Pumas y Pachuca el día de ayer. Así, pero ahí está, a tiro de piedra. Está a 2 puntos de meterse. Rayados está a 1. Entonces, vamos a esperar la siguiente fecha a ver cómo les va a los equipos regios. ¿Algo con lo que quiera cerrar, mi estimado Ramón Fabián? Ya nada más para terminar, Rayados empató a 1 con el equipo del América. Le preguntaron a Almeida, oye, que no era parámetro al América, y él aclara, me entendieron mal, yo quise decir esto, de que el ganar o el perder no definía nuestro torneo, no era un parámetro para el equipo, y lo quiso ahí aclarar.
1: Antes de irnos, vamos a San Nicolás, bien por tu información deportiva, sacó la casta Tigres.
0: Así es.
1: Los vimos y ojalá sí sigan, ¿verdad?
0: Ojalá.
1: Oye, no, la afición contenta en la tribuna.
0: Claro, sí.
1: En San Nicolás, el alcalde Daniel Carrillo Martínez dio a conocer que con el objetivo de mantener la ciudad limpia y ordenada, San Nicolás continúa implementando operativos de limpieza y descacharrización en diversas colonias. El personal del municipio anda muy movilizado en las colonias para recolectar escombro, cacharros, llantas y demás objetos que obstaculizan la vía pública o que la gente pues tiene acumulados en sus domicilios. A través del programa San Nicolás, la ciudad más limpia, se llevan a cabo estas acciones para combatir la acumulación de basura. Le vamos a pasar un teléfono a usted que vive en San Nicolás para que hable y vaya, si tiene por ahí basura dentro o fuera de su hogar, solicite servicios para que vayan a recogerla y le den la mano con ello. 81-81-58-1290. Y también denuncie a toda persona que esté tirando basura, le digo, o escombros. Este reporte lo puede hacer al 81-81-58-1330. Ya por último le decimos que en Apodaca el pasado fin de semana fue diferente con la inauguración del nuevo santuario animal. César Garza Arredondo, el alcalde, estuvo inaugurando dicho espacio en ese santuario ubicado en la Loma del Cerrito, en la cabecera de Agua Fría. Se brindará atención médica y servicios con un costo preferencial, también el resguardo y protección para animalitos de compañía asegurados o rescatados de situaciones de maltrato. Dijo el edil apodaquense, el bienestar animal lo construimos juntos. Andrés Mijes Llover en Escobedo sigue reforzando acciones de prevención de la violencia familiar. Llevó a cabo pláticas informativas a trabajadores y adolescentes hasta la empresa Forza, situada en la colonia Andrés Caballero. Sigue quemando suela Andrés Mijes Llover. Nos vamos.
0: Ya nos vamos. Gracias a nuestra compañera y amiga Lulú Puente, a Ramón Fabián, un servidor Arturo Prado, el día 14 de octubre, aquí, o sea, miércoles, próximo miércoles, aquí nos escuchamos, mi estimado Ramón.
1: Con el favor de Dios.
0: ¿Verdad? Pásela bastante bien, échale muchas ganas, viene Oscar Rodríguez, con permiso.
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3: En Santiago, con la participación de más de 500 ciclistas y cientos de espectadores, se realizó la quinta edición de la carrera Montañas Mágicas 2026, una competencia de ciclismo de montaña que reunió a participantes de distintas partes del país en un ambiente familiar entre paisajes naturales y rutas emblemáticas del municipio. Previo al arranque de la competencia, el alcalde David de la Peña Marroquín compartió un mensaje en redes sociales destacando la convocatoria y participación de ciclistas de todas las edades y niveles. Entre los ganadores de las distintas categorías destacaron Isabel Álvarez y Cristian Márquez en Elite, Cecilia Reyes y Javier Loza en Avanzados, César Aguirre y Rosa Elia Gándara en Master Pro. 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
5: El arquero del equipo de Monterrey, Esteban Andrada, hay que decirlo, tuvo poca actividad el sábado pasado ante el América, pero cuando tuvo que responder, lo hizo sacando jugadas, la verdad, impresionantes. Un disparo a Brian Rodríguez que ya iba hacia el ángulo del lado izquierdo. El Sabandija atajó bastante bien. Está de regreso el argentino con Rayados.
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1: Vamos con este gran tema de Scorpions del año de 1979. Se llama Holiday. Hoy nomás. Temas matones, aquí en Barra Libre. No ponemos cualquiera. No ponemos cualquier canción. Ponemos los mejores. Para que se deleite la raza que nos está escuchando en esta tarde. De lunes 12 de octubre, Día de la Raza.

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1: Y volvemos al rock, la que le gusta a mi compadre Charlie. Ahí va mi compadre Charlie. Shandy, aquí está Kiss. De Kiss. Compadre Charlie, que le gusta también la barra libre. Ahí está, compadre, súbale.

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4: Esta noche, lo nuevo de Enrique, quizás.
5: Va para Carlos en la Cieneguita de Apodaca. Dice que esta canción le recuerda mucho a su papá, don Braulio, en paz descanse. Aquí le complacemos.
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1: Buenas tardes, Oscar. ¿Me podría complacer con Caifanes, La Negra Tomasa, para escucharla acá en la colonia Tamaulipas? Saludos, Oscar. Gracias.
2: Gracias a ustedes, señora.

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3: En el Congreso local, ante la inminente y creciente tecnología que se está adoptando en Nuevo León, es necesario regular los centros de datos de forma sustentable y ética, donde se priorice el cuidado del agua y electricidad, manifestó Mauro Guerra. El diputado del PAN presentó una iniciativa de reforma a la Ley de Ciencia, Tecnología e Innovación del Estado para que exista una adecuada planeación en la instalación de los centros de datos que requieren de equipos de enfriamiento para poder trabajar. En Estados Unidos, el Departamento de Energía ha advertido que el crecimiento de los centros de datos y de la inteligencia artificial está generando un aumento importante de la demanda eléctrica. La Agencia Internacional de Energía ha advertido que el consumo mundial de electricidad de los centros de datos podría prácticamente duplicarse hacia el año 2030 y se deben tomar las medidas precautorias, dijo Mauro Guerra Villarreal. 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
5: Jamás desesperes, aun estando en las más sombrías aflicciones, pues de las nubes más negras también cae agua limpia y fecundante.
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1: Queridos amigos, muy buenas tardes. Ya estamos con ustedes por aquí. Lulú Puentes, sala de controles técnicos, y tu servidor y amigo Raúl Mata Álvarez. En los micrófonos de la más grande XEH 1420 en este lunes. Feliz arranque de semana para todos. Hoy, 12 de octubre, el Día de la Raza. ¿Qué te parece? Bueno, estamos listos para enviarles lo mejor de la música, para escuchar sus peticiones y para complacerles aquí en la más grande XEH. ¡Vámonos con esto que se llama Lloro! Son Cristian y los Infieles.

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1: Y estamos en el programa de las complacencias al instante de la XEH 1420 en este día especial, lunes. Vamos a un corte comercial y regresamos con más música.
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1: Bueno, pues adelante con más de la programación. Lunes, bonito día, para todos, que la estén pasando de lo mejor con nuestra programación. Solo resta comunicarse para que pidan su canción de preferencia en Complaciendo al Instante. Y esto se llama Cae la lluvia, es a cargo de Embrujo.

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1: Buenas tardes, don Raúl. Habla Dani de los Ratas, compa. Así me puede poner una roleta, póngame la de Al Pensar en Ti, de Celso Piña. Y yo se lo he hecho para usted y para Lulú Puentes, ahí en Controles. Para morra Jessica Cambia Juárez, la consentidota sucia de Rebu, la Yancy de Buenos Aires, la Yasmín del Topo, va, el Paco de los Lobos, Toca de Juárez, el Nancy la Vicente, Toca de Juárez, Ser Fantástico, Meme del Barrio 12, Nombre Payaso, Güero Mira Loco, Mario de Juárez, Gorrón de la Genaro, Miguel de la Espera, Chupiragua, Walter Vagos, el Pampi de Sierras, el Gato de las Malvinas, Chagui la Edición, la Pelona en la Moderna, va. Toda la banda que saca Dani de los Ratas, compadre, acá en Santa Cumbiamba, sobre Chivo Liro.
2: Claro que sí, estamos complaciéndote aquí en las complacencias al instante de la más grande, XEH 1420. En este lunes estamos presentándote solamente grandes temas de éxito y novedades musicales, como esto que te vamos a presentar, es a cargo de Rubén Asencio y su grupo 2000, que estarán abriendo el gran evento que tendremos el día 21 allá en la Alianza Real en Escobedo. Te esperamos, no faltes, ahí estará Rubén Asencio y su grupo 2000 con un tema como esto, que es de lo más nuevo, Me Arrepiento Tanto.
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Acabamos de presentar, se titula Me arrepiento tanto, interpretada por Rubén Asencio y su Vallenato 2000. Ya está incluida en nuestra programación. Desde hoy, tú puedes sugerirla a los teléfonos de cabina de la estación más grande en primicias musicales, XEH 1420.

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2: En esta tarde te estamos invitando para que participes, llames a los teléfonos de cabina o también mediante el audio utilizando el WhatsApp de la XEH 1420 para que sugieras tus canciones de preferencia. No lo olvides, estamos nosotros siempre complaciéndote al instante y ahora con el programa de las complacencias al instante estamos en espera de todos y cada uno de los llamados o mensajes. Vamos a esto, ¿qué te parece? A cargo de Mar y Cielo, se titula Nadie

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1: Bien, en Monterrey, exactamente, vamos a incluir un corte comercial a esta hora y posteriormente más de nuestra música.
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5: Bueno, pues vamos a continuar contigo en la más grande XEH 1420, lunes sensacional 12 de octubre. 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XGH, y vámonos con algo de Nelson Velázquez. Me cuesta tanto. Bueno, pues vámonos con algo que nos pidieron, algo que nos sugirieron aquí en XEH. Estamos en las complacencias al instante. La acaban de sugerir y aquí la mandamos.
6: Buenas tardes, don Rulo. Hola, Lacho de los Piraguas. Póngame ahí la de mi amigo, el amor de las estrellas del vallenato. Solo para mi amigo Susi, la red, vete piratita, y viene Topo y Ajá, loca, gris 45, Elvia del Poro, Sandy Bohemia, Yancy de la Buenos Aires, Ángel Milenio. El Rayadita, Bola, La Pelota, Toca de Juárez, Paco Lolo, Manolillo de Valladolid, Jorge Los Panchos, Selena Vilpa, Mario de Juárez, Marcelo Alianza, Saraguil Independientes, Poque Sanico, Dani de los Ratos, López Payaso, y de parte de la Chupiragua, y la gigante del vallenato de Latinoamérica, 105 aniversario, la más grande. Suéltala, don Rulo, suéltala.

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1: Bien, adelante con todos los éxitos de XEH 1420 y las complacencias. Quiero mandar un saludo para la gente allá por el rumbo de la colonia Blas Chumacero y para ustedes en la Croc. A toda la racita que nos está escuchando también en la Santa Marta. Gracias. Viene más de la programación de este día y llega Nelson Velázquez. Me cuesta tanto.

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1: Gran programa de las complacencias al instante, cómo no, arrasando con todo. Y si tú deseas alguna canción en especial, compruébalo. Llámanos a los teléfonos de cabina o manda tu audio por medio del WhatsApp. Con todo gusto, vamos a complacerte. Tengo un saludito para ti que nos escuchas en la Praderas de San Juan. Después de este corte comercial tenemos más de nuestra programación.
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0: Y llega en este momento un audio. Lo vamos a complacer con mucho gusto, así como te podemos complacer a ti si llega tu audio de inmediato o tu telefonema. Solamente dinos cuál es tu canción de preferencia. Nosotros con todo gusto te vamos a complacer así como esto.
1: Hola, bonita tarde, don Raúl. Malú del Pedre. Ay, complázcame por favor con la rolita, la del amor que te doy. Y va un saludo para usted. Y va para el Omar 112, el Neto Temiloco, el Chepo de Santa, el Oscar de los Esquineros, el Gorrión de la Genaro, mi camarada el Tony Mendiola, el Lompe de los Payasos, el Chema de los Revueltos de Jardines, la Betty de Sierra, el Queco 14, el Bebé 32, Lucho Rieloco, el Carón de Jardines, el Iván de la Granja, el Comiso y el Gato Pelancero, la Chapi de Juárez, el Cheque Santa María, la Elvia del Porbe, el Güero Miralocos, y la Rubí de la Croc, y Nembro y toda la banda, y el Póker de la Morelos, y Malú del Pedre, y gracias.

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1: Y pues contigo, complaciéndote al instante en este día lunes. Están llegando los audios y también los telefonemas. Aquí tenemos uno más.
2: Buenas tardes, don Raúl. Hola, el Gumi, los Perancheros de la Esperanza. A ver si me puedes compartir con una canción. La Eterno Verano. Es para todos mis Perancheros de la Esperanza que estamos acá en San Pedro. El Tony, el Gato, el Rolis, el Jerry, el Piolo. Para Miguel de la Esperanza, Celso Choco Chiflaos. Y el Min del Topo, Jorge de los Panchos. El Danilo Ratas. Y gracias.

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1: Sigue disfrutando de nuestra programación de este lunes a través de la más grande XEH1420. Te presentamos ahora a los Gavilanes de la Costa, la cumbia milagrosa.

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3: En Monterrey, para prevenir hechos viales y brindar mayor seguridad a los feligreses, la Secretaría de Seguridad de Monterrey, a través de la Dirección de Tránsito, informó que las peregrinaciones hacia la Basílica de Guadalupe comenzarán hoy lunes 12 de octubre, con el propósito de mantener un control de los grupos participantes y darles acompañamiento vial en sus recorridos hacia el recinto religioso ubicado en la colonia Independencia. Las autoridades exhortan a los organizadores a registrar sus peregrinaciones y utilizar alguno de los 5 puntos de salida autorizados. El registro puede realizarse mediante oficio presentado ante la Secretaría de Seguridad ubicadas en el Parque Alamey, en Ladrón de Guevara y la calle Arista, en la Colonia del Norte. 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
5: Rayados, la verdad, está haciendo un muy buen fútbol con Matías Almeida. Le hacía falta Lucas Ocampos y ya lo recuperó. Tuvo minutos en el partido ante el equipo de las Águilas del América. Ahora se viene el encuentro ya en casa ante el equipo del Pachuca. Tampoco hay que subestimar este equipo, ya que los Tuzos actualmente pelean meterse también entre los mejores 8. Tienen 12 puntos, Rayados 14, y se enfrentarán en la jornada 12.
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1: Bueno, pues adelante con los éxitos y también con las complacencias de la XH1420. Lunes, arranque de semana 12 de octubre. Y pues bien, seguimos complaciéndote al instante, así como este audio que nos va llegando. ¡Suéltalo!
2: Excelente tarde, don Raúl. Ahí complázcame, por favor, con Jorgito Celedón. Ahí la de Te Perdoné. Y un saludo para usted, ahí para Lulú, mi hijo Javi Loco y el Byron y Guaguapa. Gracias, don Raúl.

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1: Vamos a un corte comercial en este momento y volvemos.
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la gente que está escuchando allá en Apodaca, un saludito muy cordial para ustedes, a toda la gente de Rancho Nuevo, saludos cordiales a la gente bonita que nos está escuchando también allá por Cadereyta, saluditos. Vámonos con este gran tema y se llama Mi Dulce Niña, es Alfredo Gutiérrez.

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1: Complacencias al instante de la XEH 1420. El tiempo es para ti. Llámanos, dinos qué canción deseas escuchar, mándanos un audio o llámanos ahí a los teléfonos de la cabina y te complacemos así como esto, la Blanca y la Morena, Celso Piña.

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1: Vamos a un corte comercial y regresamos.
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0: pues adelante con más música de la más grande XEH, la 1420, y vamos a presentarte otro de los grupos que van a estar justamente en el evento del día 21, allá en el 105 aniversario de la XEH 1420. Esto es el grupo Pasión Vallenata y te presentamos uno de sus grandes éxitos, Amor de Tres.
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1: Y pues bien, vamos a enviar un saludo cordial para toda la gente que nos está escuchando allá por el rumbo de Vaquerías, a la raza de Pesquería Nuevo León que está escuchando XEH, la 1420. Aquí les enviamos más de su música favorita. Esto es de Embajadores Vallenatos. Te quiero.

0: 8:20.
1: Muy bien, vamos a un corte comercial y volvemos.
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3: Bueno, pues adelante con la música en este lunes, y esto que viene a continuación, pues es un tema de estreno, algo de lo más nuevo de XEH1420. Se lo vamos a presentar. Este gran cañonazo es de lo más nuevo. Vamos a presentárselos. Es del Binomio de Oro, Melodía de tu Risa.
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Esto que estamos escuchando se titula Melodía de tu risa, a cargo de El Binomio de Oro de América. Ya está incluida en nuestra programación. Desde hoy, tú puedes sugerirla a los teléfonos de cabina de la estación más grande en novedades musicales, XEH 1420.

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Esta melodía no se la sugirieron de allá de la colonia El Ranchito. La vamos a dedicar también para toda la gente que está escuchando en Santa Catarina. Gracias, queridos amigos, por estar con nosotros. Les brindamos la música de los Pechichones. Me vieron llorando.

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1: 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En San Nicolás, el alcalde Daniel Carrillo Martínez dio a conocer que con el objetivo de mantener la ciudad limpia y ordenada, el municipio continúa implementando los operativos de limpieza y descacharrización en diversas colonias. Personal del municipio se está movilizando en las colonias para recolectar escombro, cacharros, llantas y demás objetos que obstaculizan la vía pública o que la gente tiene acumulados en sus domicilios. El edil Nicolaita dijo que también se busca incentivar a la población a tener buenos hábitos de limpieza dentro y fuera de sus hogares. Para solicitar estos servicios, pueden llamar al teléfono 8181-581290. 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
3: Cuando la vida te presente mil razones para llorar, demuéstrale que tienes mil y un razones para reír.
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1: Sigan con nosotros a través de la más grande XEH. Les vamos a presentar enseguida el programa de las irreverentes para que nos empiecen a llamar a los teléfonos de la cabina o bien para que manden su audio con todo gusto. Nosotros les vamos a complacer al instante en este lunes sensacional, día 12 de octubre. ¿Y qué les parece si iniciamos con un tema de programación? Se llama Sin Mirar Atrás. Es Amin Martín.

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1: Tengo un saludo cordial para toda la gente de allá de Ciénega de Flores que está escuchando a esta hora la XEH. Vamos a un corte comercial y después más música.
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4: Bueno, pues avanzamos en las irreverentes de la más grande XEH 1420. Y aquí nos vamos ahora con algo de la, justamente de Gloria Trevi, con este gran tema y se llama Papa Sin Katsu.
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1: Muy bien, y adelante con todo lo que tú quieres escuchar aquí en la más grande XEH 1420, la más grande, ahora con las irreverentes de este lunes 12 de octubre. Tengo saludos para todos mis buenos amigos que están escuchando allá por el rumbo de la colonia La Cieneguita, para toda la raza que escucha también en la Santa María. Gracias por estar siempre con nosotros, escuchando la original XEH. Llega Otto Serge y su gran tema Sin Ti.

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1: Programa de los irreverentes de la XEH de este lunes. Tengo saludos para todos mis amigos que escuchan en La Fama Nuevo León. Gracias por estar con nosotros. Esto que viene a continuación es algo a la manera norteña de Diego Marroquín. Se titula El Día Que Pueda.
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1: Vamos a un corte comercial y regresamos.
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7: Bueno, pues adelante, que siga la diversión de XEH 1420 en este inicio de semana y de nuestra gran programación. Tenemos otro de los temas a cargo de los hermanos Valbuena. Dime, dime.
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1: Bueno, pues continuamos a las irreverentes. Para ti, escuchas XEH 1420 día con día. Te presentamos lo mejor de la programación y también las irreverentes de la XEH. Mandamos un saludito para toda la gente que está escuchando en García. A esta hora tenemos mucho auditorio también allá por el rumbo de Juárez, Nuevo León. Gracias por estarnos sintonizando. Viene a continuación algo del grupo Mister Chivo de Miguel Alemán, Tamaulipas. Esto se llama Los Caníbales.
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1: Hoy y siempre, XEH1420 te divierte y te acompaña en donde quiera que estés. En casita, en tu negocio, en tu trabajo, en tu automóvil. Ahí estamos presentes con todo lo mejor del vallenato. Y en este momento te estamos presentando lo mejor de las irreverentes de la XEH. Viene algo más de nuestra programación y se titula Si estuvieras aquí, Nelson Velázquez.

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1: Bueno, pues estamos contigo en las irreverentes de la XEH, la 1420, lunes 12 de octubre, un día muy especial y por supuesto el Día de la Raza. Vamos a seguirte presentando pura diversión, pura música que a ti te gusta y ahora son las irreverentes y llega la música de los terribles del norte, el corrido de la muerta.
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1: La más grande del vallenato en Monterrey. En este momento te estamos presentando Las Irreverentes. Y a continuación tenemos un tema que vamos a mandar para toda la gente que nos está escuchando en la colonia Mitras Norte. Para ustedes que nos sintonizan también allá por el rumbo de la colonia Lázaro Garza Ayala en San Pedro. Vámonos con esto, se llama Tú Sabrás Si Me Querés. Es Rafa Pérez.
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1: Y vamos a la parte final de las irreverentes de la XEH. ¿Qué les parece si a continuación vamos a escuchar un numerazo? Esto es de el género pop, a cargo de el grupo Maná. Se llama Te Lloré un Río.
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3: Ante el fenómeno climático El Niño, la Conagua espera que el otoño e invierno sean lluviosos. El Servicio Meteorológico Nacional prevé para Nuevo León 2 meses con mucha lluvia y anticipa que el mes de diciembre será seco. El reporte cita que octubre y noviembre estarán muy por arriba de su promedio histórico de lluvias, mientras que octubre ya rebasó su media de precipitaciones con las que se presentaron en sus primeros días. Para noviembre, el organismo de la Conagua prevé que llueva un 50% más de lo normal. En su actualización, el Servicio Meteorológico Nacional agregó el pronóstico para el mes de diciembre, en donde espera un 10% menos de lluvias. 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
5: Los próximos juegos de nuestros equipos regios serán el sábado 17 de octubre, cuando el equipo de Tigres visite al equipo de las Chivas Rayadas del Guadalajara en el Estadio Akron. Será un partidazo seguramente. Y el otro, el día 18, es domingo. Los Rayados del Monterrey se enfrentarán al equipo de los Tuzos del Pachuca. Hay que sacar puntos sí o sí para seguir manteniendo las esperanzas de calificar.
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